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0: Jolly. Henos ya en la capital. Washington, al fin.
1: La pinta que debo tener después de este viaje. Necesito una estación de servicio. ¡Rápido!
2: ¿Qué deseaba?
0: Soy un pobre vaquero solitario lejos de su hogar. Me llamo Lucky Luke.
2: Ah, sí, señor Luke. Su habitación está preparada.
0: Necesitamos una habitación doble.
2: Bien, en ese caso le daré un apartamento.
0: Perfecto. Más deprisa, Jolly. Nos esperan en el Senado.
1: Y claro, yo tengo que saber dónde está el Senado.
0: ¡Frena, Jolly! Espera aquí, viejo. Ya estaba en el despacho del senador Pendleberry. Este tenía una nueva teoría en materia de reforma penitenciaria, la libertad condicional.
3: El tiempo es oro, señor Luke, así que iré directamente al grano.
0: Yo no podía imaginar lo que el senador tenía en la cabeza.
3: Estoy convencido de que muchos de los que están fuera de la ley son unos incomprendidos.
4: ¡Oh!
3: Y que si les damos una oportunidad, se convertirán en honrados ciudadanos de este hermoso país.

0: un corazón de manzana. ¡Qué rico! 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
1: Lu, quiero que vigile a los cuatro peligrosos criminales que he escogido para esta noble experiencia.
2: ¡Largo, tan rápido como si tuviera ruedas!
0: ¿Ruedas? Nada más fácil.
2: ¿Un colega tuyo?
3: Ese no le he visto en mi vida.
4: Hablemos un poco, pero hablemos bien, senador. Espero que los cuatro peligrosos criminales que piensa liberar no sean los que yo me sé.
2: Ya están en libertad.
5: ¡Luke!
0: ¿Eh?
2: ¡Le odio, le odio, le odio! ¡Cogedle!
4: ¿De verdad no quiere reflexionar, senador?
2: No, señor Luke, la decisión está tomada. Estoy seguro de que mi política ilustrada será benéfica. Esta noble tarea me ha abierto el apetito. Es la hora de comer. ¡Oh!
0: ¿No es ya la hora de comer, yo?
2: ¡Cállate, imbécil! Primero tenemos que escapar.
4: Antes de que pudiera explicarles el proyecto del senador, los Dalton se habían fugado.
2: ¡Rápido! ¡Escondámonos en este tronco!
0: Oye, Joe, creo que este árbol no está hueco.
4: Lástima. Los Dalton no sabían que les bastaba con ser honrados un mes.
6: ¿Qué ha dicho?
4: Es demasiado largo para repetirlo. Resumiendo, si sois buenos durante un mes, quedaréis en libertad.
2: ¡Maldito saco de pulgas, te voy a...!
4: Joe, no lo olvides. Portaos bien.
2: ¡Qué monada de perrito!
4: Pensé que la ciudad de Tortilla Bulge era la idónea para poner a prueba a los Dalton. Aquí tenéis un dinero de bolsillo de parte del senador. Empleadlo bien. Un rincón tranquilo, lejos de todo. Puede que los Dalton pasen inadvertidos.
7: ¡Hey, los Dalton!
8: ¿Qué? ¿Cómo ha dicho usted? ¡Los Dalton! ¡Oh!
9: ¿Viene un huracán?
2: Peor, los Dalton.
9: ¡Que te dejas el martillo!
2: ¿Los Dalton? Ahora a buscar alojamiento.
0: Joe, ¿y la comida que ya toca?
2: Está bien, vete a comprar una caja de pasteles. Pero imbécil, te dije pasteles, no la caja.
0: No, Joe, el tendero me ha reconocido y me ha dado esto al verme.
4: El experimento del senador ha sido bastante corto, ¿eh?
2: No es culpa nuestra, precisamente la íbamos a devolver. Dame eso, Averell.
0: Como quieras, yo.
4: Bien, bien, esta vez os otorgo el beneficio de la duda, pero a partir de ahora, tiesos como velas, es un consejo.
7: ¿Has oído, Averell? Nada de tonterías.
2: Sí, iremos todos por el buen camino.
0: Entonces, tenemos que ser honrados durante un mes.
2: Cuidado con lo que dices. No pronuncies jamás la palabra honrado en presencia de Joe Dalton. ¿Entendido?
0: Prometido, Joe. No volveré a decir honrado.
2: ¡Lo ha vuelto a decir!
4: Fueran donde fueran los Dalton, su fama les precedía.
2: Maldita sea, pero bajen las manos.
7: No queremos vuestro dinero.
2: Solo queremos una habitación.
0: Sí, y algo que llevarse a la boca.
10: Sí, sí, sí, creo que tenemos lo que necesitan. Ha habido unas cancelaciones de última hora.
2: Ahora que ya tenemos alojamiento, podremos comer algo.
11: ¡Socorro! ¡Socorro!
2: ¡Estoy harto! En esta ciudad nos tratan como si fuéramos bandidos.
0: Es curioso, pero antes de la siesta no me dolía la cabeza. Andá, mis amigos. Eso es muy gracioso, lo seguiré. Pero Joe, ¿por qué nos vamos? Lucky Luke nos dijo que no saliéramos de la ciudad.
2: ¿Y a mí qué? ¿Quién se ha creído que es?
12: Me he creído que soy Lucky Luke.
0: A nosotros los perros nos encanta la compañía.
4: Rantanplan, ¿ibas a escaparte con los Dalton con esos bandidos?
1: Ojalá fuera verdad.
4: Ya sabía yo que lo vuestro no tenía arreglo.
5: ¿Y qué quieres? En esta ciudad de cobardes no tenemos ninguna oportunidad.
12: Sí, no nos dejan ser honrados.
5: ¡Te he prohibido decir esa palabra!
4: Empiezo a entender y me parece que tengo la solución.
13: Queridos conciudadanos, se abre la sesión. Hemos recibido este documento del senador Pendelberry en persona, ¿verdad, Luke?
4: Sí.
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13: ¿Es verdad, sí, Luke? Pero a la menor barra basada volverán a la cárcel, ¿verdad, Luke?
4: Sí.
13: ¿Tiene alguna cosa que añadir, Luke?
4: No. Después de mi discurso para devolver la tranquilidad a los ciudadanos, el primer problema para los Dalton era encontrar trabajo.
5: Y ahora nuestro problema es encontrar un trabajo conveniente.
7: Sí, un trabajo conveniente.
5: Sí, un trabajo conveniente.
12: Sí, un trabajo honrado.
5: ¡No pronuncies esa palabra! Es la nueva casa del alcalde, así que procurad hacer un buen trabajo, ¿eh?
12: ¿Verdad que estoy haciendo un buen trabajo yo?
5: Sí, hay que reconocerlo. Averell, esa chimenea tiene clase. ¿Qué mortero utilizas?
12: ¿Un mortero? ¿Y eso qué es?
5: ¿Qué dices?
12: No, digo que eso qué es.
5: El mortero es lo que sujeta las piedras juntas, imbécil.
12: Mirad, mirad, hermanos, un día menos.
5: Yo estoy frito por largarme.
7: Y yo no aguanto más.
5: Bueno, basta de lamentaciones. Si aguantamos un mes, podremos reanudar nuestra vida de bandidos.
8: Oh, ¿pero por qué?
12: Me llevo esto para que no la moleste, señor.
5: ¡Quítate ese pañuelo, Averell! ¡Somos mozos de cuerda, no bandidos!
12: Es la fuerza de la costumbre, Joe. Siempre se me olvida que somos gente honrada.
5: ¡Ya te lo he dicho! ¡No pronuncies esa palabra!
12: ¿Gente?
5: ¡No, honrada!
4: Calma, Joe. He observado la situación y tengo que hablar con vosotros. Acercaos. El problema está en encontrar un trabajo que os vaya.
7: Podemos robar ganado.
5: O atracar un tren.
12: O asaltar un banco.
5: Imbéciles, no podemos asaltar un banco. ¡Un banco! ¡Un banco! ¿Y si abriéramos nuestro propio banco?
1: ¿El Banco Dalton? Capital sin interés.
12: Chicos, mirad. Ya he colocado el cartel.
5: Sí, pero al revés. ¡Dale la vuelta, imbécil!
4: Pero los habitantes de Tortilla Gulch no estaban dispuestos a confiar sus ahorros a los Dalton. Yo tenía que dar ejemplo.
5: ¿De verdad quiere ingresar $10 en nuestro banco?
4: Sí.
5: No te quedes ahí parado como un imbécil. ¡Abre la caja!
12: ¿Yo? Sí.
5: Así es como abres tú una caja propia, imbécil.
12: Pero Joe, nosotros siempre lo hemos hecho así.
5: Vete a comprar otra y la próxima vez pide la llave.
12: ¿Una llave? Pero bueno, es que Joe es el colmo.
5: Este asunto de dinero me ha dado mucha sed.
7: Yo me voy a tomar una buena limonada fresca.
5: Y yo, Averell, deshazte de ese chucho.
12: Tú, perrunillo, quédate aquí.
0: Quieto, a lo mejor me dan de comer. ¡Yam!
15: Hola, Sam. Hacía mucho que no te veía.
16: Sí, ahorita vuelvo de Laredo con mis muchachos. ¡Híjole, los Dalton!
15: No te pongas nervioso, Sam. Están en libertad condicional. Un paso en falso y volverán a la prisión.
5: Otra jarra de limonada fresca, señor, por favor.
16: A esta ronda invito yo. Y no me protesten.
5: No cargo.

0: Averell.
1: Y yo, Lucky Luke, Sam.
2: ¿Lucky Luke? ¿Vas a ponerte de parte de esos coyotes?
1: En una palabra, sí.
0: Oh, qué suspense. Si tuviera uñas, me las comería.
3: No pienso dejar que Lucky Luke se mata por mí.
2: ¡Desenfunda, Luke!
1: Yo jamás disparo contra alguien que lleva gafas.
2: ¡Me voy, pero ya tendrán noticias mías!
0: Pues tenía razón, hemos tenido noticias suyas.
1: Según me iba alejando, sentía hasta qué punto los Dalton me estaban agradecidos.
3: Ese maldito Lucky Luke atreverse a ayudar a los Dalton me pone enfermo.
2: Y a mí, en cuanto acabe nuestro mes, nos lo cepillamos.
0: ¿A quién, Joe?
1: Tortilla Bulge había recuperado su normalidad, pero Sam Laredo pensaba sembrar el desorden en la ciudad con su banda.
3: ¿Seguro que saldrá bien, Sam?
2: Totalmente. Nosotros nos forraremos y los Dalton volverán a la cárcel.
3: La única ventaja de ser respetables hombres de negocios es que tenemos tiempo para ir de pesca.
4: Sí, cuando asaltábamos bancos nunca teníamos tiempo para ir de pesca.
0: Sí, sí, en la cárcel teníamos más tiempo.
2: ¡Listos, mis cuates!
5: El camino está bloqueado, tenemos que parar.
2: ¡Entréguenos la caja!
5: ¡Son los Dalton! ¡Ah, pero están en libertad condicional! ¡No pueden asaltarnos, no pueden! ¡Como te decía, tenemos que echarles la caja!
1: ¡Rantanplan! ¡Caramba, ha desaparecido!
0: Tampoco es para preocuparse, es una buena noticia. A los perros nos encanta echarnos una siestecita al sol.
1: ¿Qué pasa, amigos?
5: ¡Nos han robado! ¡Eran los Dalton!
1: ¿Seguro que eran los Dalton? ¿Les visteis la cara? ¿Eh? ¿Seguro?
5: Iban enmascarados, pero me dijeron que eran los Dalton.
0: Eso no se puede afirmar así, a la ligera. ¡No!
6: Hemos trabajado todos, John.
2: Deberíamos hacer un reparto.
7: ¿Habéis oído? Se han repartido el botín.
2: ¡A por ellos!
3: ¡Lo he cogido yo! ¡Es mío!
5: ¡Ahí están! ¡Atrapadles!
6: ¿Por qué corremos tanto, John?
3: Cuando te persiguen hay que salir zumbando.
2: Como en los viejos tiempos. Sí, cuando nos echaban de las ciudades.
6: Ahí va, unos palos grandes. ¿Quieren que se los lleve? Iban muy deprisa, pero yo conozco un atajo.
3: ¡Ya está, chicos! ¡Les hemos despistado!
6: Ya les he pillado. Menuda sorpresa se van a llevar.
0: Eres genial, Joe. Estoy seguro que aquí nadie nos encontrará.
1: A los ciudadanos de Tortilla Bulge no les hizo ninguna gracia que yo trajera a los Dalton otra vez a su banco.
5: ¡Que abran la caja fuerte!
2: Sí, seguro que ahí está el botín, Lucky.
5: ¿Cómo?
2: El botín, Lucky.
3: Podemos demostrar que somos honrados. Abre la caja, ábrele.
6: No encuentro la llave, Joe.
3: ¡No seas imbécil! ¡Abre la caja!
6: De acuerdo, Joe.
1: Los Dalton han dicho la verdad. La caja contiene únicamente mis $10.
6: Esta es la llave de la caja. Ahora me acuerdo, Joe. La metí dentro para no perderla.
8: La metí

0: drogada Nuggetella.
1: Creo que nos hemos precipitado al acusar a los Dalton.
2: Perdone que le moleste, pero acaban de robar el correo, los Dalton.
3: ¡El jinete del Pony Express!
4: Tenemos la prueba de la inocencia de los Dalton. Ellos no se han movido de aquí.
5: Creo que debemos pedir disculpas a los Dalton. Y para dar ejemplo, voy a confiarles todos mis ahorros.
1: Yo también.
6: Y yo.
0: No te olvides, Averell, coge el modelo más grande. ¡Imbécil! ¡Te has olvidado la llave!
4: Necesito ayuda para capturar a esos coyotes que se hacen pasar por los coyotes que sois vosotros.
6: Eso es un insulto, Joe.
0: No, esto es un insulto. Es una deshonra para el uniforme.
7: Ayudantes del sheriff, ¡qué bajo hemos caído!
4: Vamos a separarnos. Si los encontráis vosotros primero, retenedles hasta que llegue.
0: Bandidos persiguiendo a unos bandidos. Nosotros, pero ¿a dónde vamos a llegar?
8: Tenemos que hacerlo, Joe. Estamos en libertad condicional.
7: Aún no hemos cumplido el mes.
6: Ah, sí, se me había olvidado decíroslo.
0: ¡Yupi! Ya podemos volver a ser malvados. Y se me ha ocurrido una idea malvada.
7: Eres un genio, Joe. Atracaremos nuestro propio banco.
8: Y acusarán a los falsos Dalton.
0: Eres un genio, Sam. Vamos a atracar el banco de los Dalton y acusarán a los verdaderos Dalton en nuestro lugar.
6: Pero, Joe, ¿cómo vamos a atracar nuestro banco si lo están haciendo los Dalton?

0: quedado sin balas, Sam.
1: Pues ahorita te iba a pedir una.
0: Yo no tengo balas.
2: Yo tampoco.
3: Yo tampoco.
4: Dame dinero, yo iré a comprarlas.
0: No se va uno así sin más en plena bronca, imbécil.
5: He oído vuestra señal. Gracias por encontrar a estos granujas y por haber cuidado de Rantanplan.
4: He soñado con fuegos artificiales y que era la fiesta de mi pueblo.
5: Volved a meter el dinero en vuestra caja fuerte. Toma.
4: ¿Puedo ir a comprar municiones ahora, Joe?
0: ¡Dame eso!
5: Vuestro traje es el indicado para dormir en la prisión. ¿Eh? ¿Pero a dónde diablos van?
4: ¿Quieres que te lo lleve, Joe?
0: No, imbécil. Deja una huella para Lucky Luke. Para tenderle una emboscada. Mira, es un juego de niños.
5: ¡Oh! Vaya, parece que a los Dalton se les ha perdido algo.
0: ¡Ya te tengo, vaquero!
5: Ah, estás aquí. ¿Y esto qué significa?
4: Yo se lo diré, Joe. Nuestro mes de buena conducta ha terminado. Eso.
0: Me muero de impaciencia. Me voy a cargar a Lucky Luke. Me lo voy a cargar.
5: Espera, Joe, empezáis antes de tiempo. Averell se ha equivocado de mes. Este tiene 31 días.
0: ¿31 días? ¡Ah, triple imbécil! ¡Imbécil, imbécil, imbécil!
6: Siempre lo he dicho, no hay nada tan bello como una familia unida.
5: Deprisa, muchachos, tenemos que coger el tren.
7: Aprovecho esta oportunidad para expresarle mi agradecimiento y mi enhorabuena al señor Luke por su participación en esta noble experiencia. Aunque algunos lo considerarán como un fracaso, lo que importa es el esfuerzo, no ganar o perder.
4: Oye, Joe, ¿has visto qué bien habla ese tipo? ¿Qué es lo que estará diciendo?
5: Mientras el tren partía hacia el sol poniente, Jolly y yo necesitamos algún tiempo para recuperarnos del conmovedor discurso del senador.
8: Los rivales de Painful Gulch.

0: Como que me llamo Lucky Luke, me da la impresión de que no estoy solo.
1: Por supuesto que no está solo. Estoy yo con él.
2: ¡Alto, cowboy! Quiero verte las orejas. Bien, vale. Siento lo del sombrero, forastero. Puedes seguir.
0: Antes de comprender por qué mis orejas eran tan interesantes, me vi inmerso en una tormenta de arena, que terminó tan de repente como había empezado.
3: ¡Manos arriba, cowboy! Y quítate el pañuelo. Quiero verte la nariz.
0: ¿Qué? ¿Se acabó la revista?
3: Vale. Puedes marcharte.
0: Aquí la gente está completamente loca. ¡Otra vez! ¡Ah, no! ¡Eso sí que no! ¡Saca la nariz, buen hombre!
1: Me temo que esa nariz pertenece a alguien que conozco.
0: ¡Oh, no hace falta que te vea las orejas! ¡Oh, tío! ¡Hola! ¡El Rantanplan, el perro vagabundo errante!
1: Hay que reconocerlo. Cuando tiene razón, tiene razón.
4: ¡Qué chachi! Estaba buscando la cárcel y he encontrado a mi amigo Lucky Luke.
0: Tras esa extraña jornada de viaje, encontré una habitación, comida y baño en el hotel de Painful Gulch.
5: ¡Bienvenido al hotel de Painful Gulch! ¿Quiere una habitación con comida y baño?
6: Sí.
5: Bueno, pues firme aquí que enseguida vuelvo. ¡Quítate el sombrero! ¡Quiero verte las orejas! Vale, está bien. No eres un Nohara.
0: Me llamo Lucky Luke y ya estoy harto.
5: Forastero, tenés suerte de que tus orejas no sean las de un Nohara.
2: A ver si tienes la nariz de uno Timmin, forastero.
5: Henry O'Hara.
2: ¡Tomo, Timmin!
5: ¡Te toca a ti, gusano!
0: No, señores, ahora me toca a mí.
5: ¡Maldita sea, se acabó la munición!
2: ¡Maldita sea, se acabó la munición!
1: ¡Maldita sea, no hay acuerdo!
4: Me encanta la música. ¡Qué preciosidad!
5: ¡Nos volveremos a ver, O'Hara!
2: ¡Cuando quieras, O'Hara!
5: ¡Ay, no! ¡Me has hecho caer, O'Hara!
2: ¡Me has hecho caer, O'Timmin!
5: ¡Es la tercera vez esta semana!
0: Un poco duro para los pianos, ¿no cree? ¿Podría explicarme la razón de esta enemistad?
7: Nunca lo ha sabido nadie, forastero.
0: Me llamo Lucky Luke.
7: Soy el alcalde Muldon y desde mi más tierna infancia recuerdo a los O'Hara y a los O'Timmins peleándose por todo. Quieren recibir los primeros el correo, herrar sus caballos los primeros, que les sirvan los primeros en la tienda. Lo único que nos salva a los del pueblo es que los O'Hara y los O'Timmins son unos malísimos tiradores.
1: Serán malísimos, pero han convertido el abrevadero en un colador.
7: Si hubiera alguien lo bastante valiente para poner fin a esta situación.
1: Mi instinto me dice que es ahora cuando Luke le ofrece su ayuda.
0: Permítame que le ofrezca mi ayuda, señor alcalde.
1: ¿Qué les había dicho? Hay que ver lo listo que soy.
7: Muchas gracias. ¿Pero a dónde va, señor Luke?
0: A intentar acabar con la rivalidad entre las dos familias.
5: Oiga, ¿no le importaría pagarme la facturita por adelantado?
0: Me pregunto si los O'Hara estarán en casa. ¡Sí!
7: ¡No se acerque, forastero!
0: No soy un O'Timmin, solo vengo a parlamentar.
1: Yo aprovecharía para beber un poco de agua fresca.
2: ¡Debe ser un espía de los O'Timmin!
3: Sí, nos lo cargaron.
0: Menos mal que los O'Hara son tan malos tiradores como me ha dicho el alcalde.
1: Empiezo a sentir no haber nacido camello.
7: ¡Dita sea, se acabó la munición!
3: Y justo cuando le tenemos a nuestro alcance.
2: ¡Un tiro más y seguro que le habría dado!
7: Ya que estás aquí, forastero, más vale que entres. Soy Papi O'Hara, el jefe del clan.
0: Soy Lucky Luke, un pobre cowboy solitario que está lejos de su hogar.
7: Le ofrecería un vaso de agua fresca, pero hay que ir a buscarla muy lejos.
1: No me extraña.
0: Qué raro, porque hay un río que pasa cerca de aquí.
7: Ese agua es de los O'Timmin. No la beberíamos aunque nos la regalaran.
2: Cosa que no hacen.
3: Quiere que bebamos el agua de los O'Timmin, papi. Es un espía.
0: Intentar trabar amistad con los O'Hara era como acariciar a un puercoespín. Espero tener más suerte con los O'Timmin, Jolly. Pues no.
2: ¡Fuera de aquí, forastero!
5: ¡Estás avisado!
0: No soy un O'Hara, solo vengo a parlamentar.
1: Por fin voy a poder colmar mi sed. Pensándolo bien, esperaré a que se queden sin munición.
5: ¡Quita sea, se acabó la munición!
1: Al fin, he hecho bien en esperar.
4: Me encanta darme un baño bien frío.
1: De pronto se me ha quitado la sed.
5: ¿Qué quiere, forastero? Soy el viejo Tiber Timmins, jefe de este clan.
0: Y yo, Lucky Luke, venía sencillamente a decirles que sería una buena idea compartir el agua con sus vecinos, los O'Hara.
2: Lo sospechaba. Es un espía a sueldo de los O'Hara.
0: A los O'Timmins no les pareció muy buena mi idea.
4: Creo que ya estoy bastante limpio.
6: ¿Qué, Luke? ¿Todo ha ido bien?
0: No. Todo ha ido mal, señor alcalde.
1: ¿Y cómo? Todavía no he podido beber.
6: Lástima que no haya podido conseguir una tregua, Luke. Me preocupa que puedan destrozar el puente nuevo de Painful Gulch.
0: El alcalde me explicó que los clanes se odiaban hasta tal punto que saboteaban cualquier progreso por miedo a que uno de los dos se beneficiara más que el otro.
3: Así ninguno Timmins podrá utilizar jamás este puente.
0: ¡No! ¡Quietas las manos, O'Hara!
3: ¿Tú por qué te metes? Sabía que trabajabas para los O'Timmins.
0: Hemos salvado el puente, Jolly.
2: Ahora jamás un O'Hara podrá utilizar este puente.
0: No había pensado que los dos clanes intentarían hacer saltar el puente al mismo tiempo.
1: ¡Bravo! ¡Al fin puedo beber!
8: ¿Cómo? ¿Te atreves a confesar que has dejado a un O'Timmin volar el puente primero?
3: Yo no tuve la culpa, papi. Lucky Luke me lo impidió.
8: ¡Excusas! ¡Siempre excusas! Los O'Timmin han sacado ventaja. Vete enseguida y vuela algún edificio.
0: Poner fin a esa rivalidad era bastante más difícil de lo que había imaginado.
3: El hotel es el edificio más grande del pueblo.
0: Decidido a dormir, me instalé en otra parte más segura.
1: Si llego a saber que iba a tener invitados, habría pedido una cuadra para dos.
5: ¡Maldición! Estos desgraciados de O'Hara han hecho saltar el hotel por los aires. ¡Nos han dejado en ridículo, muchachos!
2: No te preocupes, papá. Volaré otro edificio y nuestra reputación quedará a salvo. Así aprenderán esos malditos O'Hara.
4: Anda, creí que Lucky Luke había apagado su linterna.
6: ¿Ha pasado una noche agitada?
0: Sí.
6: Yo también, pero mañana dormiré bien. Me voy del pueblo definitivamente.
0: ¿Qué? ¿Cómo? ¿Entonces quién va a ser el alcalde?
6: Usted, Luke, le nombro alcalde. ¡Mucha suerte!
9: ¡Bravo! ¡Viva nuestro alcalde, Lucky Luke!
10: ¡Viva! ¡Viva la alcaldía!
0: Bien, si tanto insisten, pero provisionalmente, ¿eh?
11: Telegrama para el alcalde provisional Lucky Luke.
1: ¿Cómo vuelan las noticias en los pueblos?
11: Firme aquí, señor Luke.
0: Muchas gracias. Si quieres seguir en un solo pedazo, stop, más vale que se vaya de la ciudad cuanto antes, stop. Firmado los O'Timmins, stop.
1: Los O'Timmins se han quebrado la cabeza para que Lucky Luke se sienta de más en la ciudad.
11: Tiene otro telegrama, señor Luke.
0: Luke, si no quiere irse, stop, nosotros nos encargaremos de echarle. Stop, firmado el clan de los O'Hara, stop.
1: Me gustaría que estos tipos dejaran de hacer tanta prosa.
11: ¿Quiere enviar alguna respuesta?
0: Sí. Pensé que la única forma de reunir a los dos clanes era darles un buen motivo, y como alcalde decidí organizar la fiesta de Painful Gulch.
5: ¡Ni un paso más, telegrafista!
11: De acuerdo, lo leeré en voz alta. Es una invitación del alcalde Lucky Lou a la fiesta de Painful Girls.
2: Es nuestra respuesta, impertinente.
11: Los O'Hara también están invitados.
2: ¿Qué?
12: Entonces hay que ir, papá.
8: ¡Ni un paso más, telegrafista!
11: Sí, ya sé. Es la invitación del alcalde Lucky Lou a la fiesta de Painful Girls.
8: ¡Esta es nuestra respuesta, intruso!
11: Los Otimin también están invitados y van a ir.
8: ¿Qué?
3: Si ellos van, papi, nosotros tenemos que ir también.
8: ¿Qué? ¿Ha invitado a los Otimin y a los O'Hara juntos?
13: Sí.
12: La fiesta de Painful Girls será un día de luto.
14: ¡Lo van a destrozar todo!
13: No.
8: ¿Ha trazado usted un plan, Luke?
13: Sí, es muy sencillo. Organizaremos concursos y cada clan ganará uno de ellos.
12: ¿Cómo está seguro de que ganarán?
13: Porque ustedes les dejarán ganar.
8: ¡Ah, buena idea, Luke! Terminarán empatados y se harán amigos, ¿eh?
13: Sí. Painful Girls se preparó para el gran día reconstruyendo los establos y hasta el puente a la entrada del pueblo. Painful Girls volvió a resurgir gracias a los esfuerzos de todos.
15: Este color es demasiado negro. Personalmente hubiera preferido negro.
1: ¡Horror! Rantanplan se ha puesto la pintura de guerra. Es el peligro amarillo.
13: Por fin llegó el gran día. Y también los dos clanes. Armados hasta los dientes. Encantado de verles, muchachos. El primer concurso acaba de empezar. Tenemos que elegir el toro más bonito.
4: Me encanta desfilar, sobre todo con estos perros tan grandes.
13: Es difícil decidirse.
11: Difícil. Los jueces necesitan unas buenas gafas.
16: Sí, no tenemos ninguna posibilidad.
13: El toro de Otimin número 3 y el toro de O'Hara número 4 han sido declarados ganadores conjuntos.
11: ¿Somos nosotros?
10: ¡Hurra! ¡Hemos ganado!
14: Pero papá, nuestros toros son más bonitos que los suyos.
8: Cállate, Annie. Te compraré unos caramelos.
13: Y ahora, el concurso de la mejor tarta de Painful Girls. Parecen excelentes. Magnífica, señora.
14: Es una tarta de fresas.
8: Fantástica, pequeña.
14: Es de melocotón. Es de manzanas verdes.
17: La mía también.
14: ¿También? Maldita Otimi, me ha robado la receta.
13: Calma, señoras, calma. Han ganado las dos.
11: Sí, sus tartas son las mejores.
5: ¡Hurra! ¡Ha ganado la prima Otimi! ¡Ha ganado!
8: ¡Hurra! ¡Hurra!
3: ¡Hurra! ¡Ha ganado! La prima Gela ha ganado.
14: Pero mamá, nuestras tartas son mejores que las suyas.
18: Cállate, Annie. Te compraré unos caramelos.
13: Y ahora, el concurso de tiro. Cada uno tira una vez. Las señoras primero. Buen disparo, pequeña. Para ganar esta vez, los O'Hara y los Otimi necesitarán ayuda.
8: Le toca el turno a Henry O'Hara. ¡Bien! ¡En el blanco!
13: Estoy haciendo trampas, pero es por una buena causa.
8: Nuestro último participante, Tom Otimin. No puede ser. ¿Otra vez en el blanco?
13: Han quedado empatados.
8: ¡Empatados! Los ganadores son Henry O'Hara y Tom Otimin.
19: ¡Bravo! ¡Has ganado! ¡Buen disparo!
5: ¡Bravo! ¡Has ganado! ¡Buen disparo!
14: Aquí pasa algo raro, mamá. He oído 4 disparos en vez de 2.
18: Cállate, Annie. Ven, te compraré caramelos.
13: Lo siento, pequeña.
1: ¿Por qué ella? Estos tiradores de élite han vuelto a fallar el blanco, pero han agujereado mi abrevadero.
4: Ay, Aria, qué mala suerte. Llueve a pesar de que luce el sol.
0: Como alcalde provisional, me cabe el honor de felicitar a los vencedores del gran concurso de la fiesta de Painful Gulch.
4: ¡Uy, qué emocionante!
17: Han hecho las paces, la rivalidad ha terminado.
8: ¿Sí? ¡Espere! ¡De eso nada! Hemos ganado 3 medallas y esos horribles Otimin también han ganado 3 medallas.
2: Esa serpiente de O'Hara tiene razón. Somos mejores que ellos. Nosotros deberíamos tener más.
8: Es exactamente lo que pienso. Nosotros deberíamos tener más.
2: Pero, papi, quedamos empatados.
8: ¡Ya no! ¡Dame esa medalla!
18: ¡Oh, ladrón! ¡Pues toma tarta!
2: Pues dame tú esta.
18: ¡Ah, sí! ¡Pues toma tarta!
4: Cuidado, qué raro, ya no se felicitan.
5: No hemos conseguido nada, Luke. Ahora se lleva peor que antes.
0: Sí, y sin embargo, la idea era buena.
5: ¡Uy, me van a destrozar el hotel!
0: Sí, será mejor que intervenga.
8: ¡No se meta donde no le llaman!
5: ¡Llévese a su chucho!
1: Como alcalde ha ido más lejos de lo que pensé. Me alegro de no estar ahí dentro. Una cosa es lanzar por los aires a un jinete y otra a un caballo.
0: ¡Basta ya! ¡Se acabó! ¡O'Haras y Otimins, salgan fuera!
8: ¡Nos veremos pronto, Otimin!
2: ¡Nos veremos antes, O'Hara!
5: ¡Mi pobre hotel! Primero lo hacen saltar por los aires y luego lo desvalijan. ¿Qué hacer, señor alcalde? No me diga que tiene otro plan.
0: Sí.
5: ¡No, no me lo diga! ¡No quiero saberlo!
0: No perdí un instante en llevar a la práctica mi nuevo plan.
5: Mira quién está ahí. Es un O'Hara.
20: Sí, a por él. ¡Manos arriba, O'Hara!
0: Gran error, muchachos.
5: ¡Es el alcalde!
0: Sí. Quedan detenidos por atacar a un magistrado municipal.
21: ¿Qué te había dicho, Harry? ¡Aquí está!
22: Sí, es un Otimin durmiendo. Reconocería su nariz en cualquier parte. ¡Vamos!
21: ¡Manos arriba, Otimin!
22: ¡Caramba! ¡Si es el alcalde!
0: Sí, y quedáis detenidos.
1: ¿Cómo es posible que se hayan dejado engañar por esos ridículos disfraces?
4: Yo he visto esa cara en alguna parte, pero no recuerdo esa nariz. ¡Qué raro! Ahí está mi amigo Lucky Luke. ¿Dónde está el hombre de la narizota?
21: ¡No pueden cerrarnos aquí!
22: ¡Está lleno de Otimin!
0: ¡Sí!
21: ¡Pero si son los O'Hara!
5: ¡Vamos a darles peña!
0: Les dejaré un rato para que se acostumbren unos a otros. Ya que han acabado de pelearse, quiero hacerles una pregunta. ¿Por qué se pelean ustedes?
21: Porque es un O'Hara.
5: Porque es un Otimin.
0: Sí, ya lo sé, pero ¿cuál es el origen de la querella?
5: Papá dice que el bisabuelo Otimin prestó una sartén a los O'Hara y nunca se la devolvieron.
22: Eso no es grave. Papi dice que el bisabuelo prestó un cubo a Otimin y nunca se lo devolvieron.
0: Eso tiene fácil arreglo. ¿Por qué no lo devuelven los padres y se acabó la pelea?
21: Jamás. Ellos tienen que devolvernos primero la sartén.
5: ¡Nunca! Ellos tienen que devolvernos primero el cubo.
0: A lo mejor esto se puede arreglar.

0: antes de que vuelvan mis hijos.
1: Le aseguro que no estará tan tranquilo cuando vuelvan.
2: No les espere a cenar, papi. He metido a sus hijos en la cárcel. Y a los suyos también.
1: Le voy a pegar 4 tiros.
0: ¿Y yo?
1: ¡Maldito cowboy!
0: ¡Sinvergüenza!
3: Para que mi plan tuviera éxito, contaba con 2 cosas. Primero, con su inveterada mala puntería. Y segundo, que se quedaran sin munición.
0: ¡Quita sea! ¡Se acabó la munición! ¡Ah!
1: ¡Quita sea! ¡Se acabó la munición! ¡Pero me lo cargaré de todas formas!
0: ¡Primero me lo cargo yo!
2: Ya falta poco.
0: El único proyectil que me queda es esta preciada herencia familiar.
1: Ya solo me queda por tirarle esta preciada herencia familiar.
0: ¡Sinvergüenza!
1: ¡Canalla!
0: ¡Yupi, le he dado!
1: ¿Qué dices? ¡Yo también le he dado!
0: ¡Yo le di primero, O'Hara!
1: ¡Yo le he hecho caer de la cerca, O'Timlin!
2: Calma, señores, se acabó la pelea.
0: ¿Se acabó? ¿Cómo que se acabó?
2: Les devuelvo los objetos que sus bisabuelos se pidieron prestados. Ya no tienen motivo de discordia.
0: Pues es verdad, el alcalde tiene razón.
1: Pues sí que es verdad. ¿Y ahora qué haremos?
2: Solo les queda una cosa por hacer. Darse la mano.
4: Me gusta que estas cosas acaben bien.
5: Ha puesto fin a la rivalidad, señor alcalde. ¿Cómo darle las gracias?
2: Haciéndome el favor de no volver a llamarme señor alcalde y llevándose a Rantanplan a la cárcel.
5: De acuerdo, Luke. Escuchadme todos. En Painful Gulch hace falta un nuevo alcalde.
0: Propongo a mi viejo amigo Papi O'Hara.
5: Y yo propongo a mi viejo amigo Timmer O'Timmy.
6: Adivinen quién va a llevar a este cowboy solitario a su casa.
7: El elixir del Dr. Doxy.

0: ¡Cuidado con los baches, Scraggy! ¡Estoy fabricando más elixir milagroso del Dr. Doxy!
1: ¡Perdone, doctor!
0: Y así, el Dr. Samuel Doxy, servidor de ustedes, pone a su disposición el resultado de 30 años de investigación, el elixir del Dr. Doxy, que les devolverá instantánea e infaliblemente las fuerzas y la juventud.
1: ¡No me lo creo! ¡A mí nada me puede aliviar! ¡Ay, mi pobre espalda!
0: Observen con atención, buenas gentes de Green Valley. Este infeliz les va a demostrar que tengo razón. Venga aquí, pobre amigo. ¡Ahí está! ¡Observen qué increíble transformación! ¡Este hombre ha rejuvenecido 20 años!
2: ¡Yupi! ¡Nunca me había sentido tan bien! ¡Y todo gracias a usted, Dr. Doxy!
0: ¡Señoras y señores, hagan una cura de rejuvenecimiento solo por 25 centavos la botella! ¡Vaya día! ¡He vendido todas las botellas! ¡Esos memos, quiero decir, esas buenas gentes de Green Valley se han dejado tomar el pelo!
2: Gracias a mi numerito, ¿eh, doctor?
0: Sí, pero los numeritos te los pago bien, ¿verdad, muchacho? Además, un buen producto se vende solo.
2: Pero en mi botella solo había limonada.
3: Vamos, querido, tómate el elixir. ¿No te encuentras mejor? ¡Pues has recuperado todo tu vigor!
4: ¡No! ¡Esto no es vigor! ¡Es indignación! ¡Cáltame eso! ¡Esto es una porquería! Le diré un par de cosas a ese tío charlatán.
0: ¡No nos retrasemos, Scraggy! ¡Sigamos en otra parte nuestra obra benéfica!
4: ¡Devuélveme mi dinero, impostor!
1: ¡No sabía que hubiera que devolver el casco!
0: ¡Hoy en día la gratitud es una virtud muy escasa! ¡Te lo repito, Scraggy! ¡Cuidado con los baches, mi elixir no soporta las sacudidas!
5: Disparos, Johnny. Alguien tiene problemas.
6: Y claro, habrá que ir a ver qué pasa.
5: ¡Vamos, Johnny! ¡Ya!
6: ¿Qué os decía yo?
0: ¡Scraggy, para el carro!
1: ¡De acuerdo, doctor! ¡Ya está! ¡Ya hemos parado!
0: ¡Hemos parado definitivamente!
1: ¡Y esta vez de verdad! ¡Vamos, caballito, tira!
5: ¿Problemas, amigo?
0: ¡Es lo menos que se puede decir!
5: Me llamo Lucky Luke.
0: Doctor Samuel Doxy, benefactor de la humanidad. Desgraciadamente, yo también necesito un benefactor.
5: Tengo el remedio que necesita, doctor.
6: 10-1 a que ese remedio se llama Jolly.
5: Jolly le sacará el carro de ahí.
6: Estaba listo. Espero que el doctor tenga remedio para el dolor de riñones. Hola, amigo. No te preocupes. Vengo a echarte una pata.
5: ¡Ya! ¡Vamos, Jolly! Ya casi lo hemos sacado.
0: ¡Gracias, amigo! ¡Usted me ha sacado el carro y yo le saludo y me llevo su caballo! ¡Mi más sincero reconocimiento por su generosa ayuda!
5: ¡Maldita sea! ¡Se lleva a Jolly! ¡No es posible! ¡Este doctor Doxy es la vergüenza de la profesión médica! ¡Espero que haya caballos de alquiler en Green Valley! ¡Verdaderamente hay días en que todo sale mal! ¡Pues sí que...
7: Pero qué veo, Lucky Luke dando un paseo. Voy a saltar a sus brazos. Siempre se me olvida que los brazos están delante.
5: No me faltaba más que esto. No solo he perdido a Jolly, sino que ahora tengo encima a Rantanplan. Parece un pueblo fantasma, Rantanplan. Pero fantasma o no fantasma, necesito un caballo para atrapar a ese bandido de Doxy.
8: ¿Doxy?
5: ¡Cuidado!
9: No se mueva. Pero usted no es el Dr. Doxy.
5: No, yo soy Lucky Luke. Y usted es... Verde.
9: Y bien verde. Gracias al elixir del Dr. Doxy, todo Green Valley es verde.
5: Sí, ya lo veo.
7: Chachi, qué pueblo tan pintoresco.
10: Precisamente yo también busco al doctor Doxy. Se ha llevado mi caballo.
9: Yo tengo un caballo de alquiler.
10: Oh, muchas gracias, pero es verde. ¿No tendrá usted uno de otro color? A mí nunca me ha gustado el verde.
9: Cometí el error de darle el elixir de Doxy, pero ya se le pasará.
10: Tendré que acostumbrarme. ¡Hasta la vista!
9: Si ve a Doxy, transmítale nuestro recado.
10: Será un placer. ¿Cuál es?
11: ¡Ese!
10: ¡Se lo transmitiré!
12: Resultó facilísimo seguir el rastro de Doxy de ciudad en ciudad.
11: ¡Para allí!
10: Nos íbamos acercando. Los habitantes estaban cada vez más verdes. Ya no había duda. En el pueblecito de Mesquite Town oí una voz familiar.
0: ¡Sí, señoras y señores! Tengo el placer de presentarles el mayor descubrimiento científico de nuestro siglo. El remedio milagroso del Dr. Doxy. Si hay algún voluntario entre ustedes, ¡que suba!
4: Yo no, yo tengo una salud de caballo.
6: Frases como esas nos dan una malísima reputación.
2: ¡Dejadme pasar, ciudadanos! ¡Ya lo he probado todo y nada me cura! ¡Voy a probar ese elixir!
0: ¡No se preocupe, bella anciana! ¡Su salud se encuentra en esta botella!
2: ¡Muchas gracias, mi querido! ¡Mi bueno, mi amable, mi...!
0: ¡No te pases, Scrabby! ¡Bébete la limonada!
2: ¡Pues es verdad! ¡Me ha curado! ¡Me siento ligera como una pluma! ¡Qué fuerza! ¡Qué vigor! ¡Me siento como una quinceañera! ¡Ay! ¡Sí! ¡Es maravilloso!
0: ¡Es maravilloso!
2: ¡Yuhu!
0: ¡Ay! ¡Cuidado, Scrabby!
10: Creo que el doctor Doxy va a necesitar su propia medicina.
4: A mí esto me huele a chamusquina. ¡Ajá! ¡Eh! ¡Pero si no es una mujer!
11: ¡Sinvergüenza! ¡Estafador!
0: ¡Estos paludos parecen poco dispuestos a aceptar mi maravilla médica!
2: ¡Zumbando ya el carro, doctor! ¡Ia! ¡Doctor, uno de nuestros caballos es verde!
0: ¡Y a nosotros nos pondrán morados como nos salgamos pitando!
10: Creo que ese charlatán ha aprendido la lección. Será la última vez que lo intente.
6: Ya era hora de que Luke viniera en mi auxilio. Creí que iba a tirar de ese carro durante todo el episodio.
10: Debí suponer que un bribón como el Dr. Doxy reincidiría.
2: ¿Por qué nos paramos aquí, doctor?
0: Necesito agua para preparar el elixir que aliviará a la humanidad sufriente. Los habitantes de Nugget Valley están esperándome.
2: ¿Nugget Valley? Pero no podemos volver allí. El sheriff Artak nos echó el año pasado.
0: Por eso nos necesitan más que nunca. Correré todos los peligros para llevar mi remedio milagroso a esos pobres ricos.
4: ¡Qué mal huele!
2: Doctor, me parece que ese frasco va a explotar.
0: ¡Muy hábil, mi querido Scrabby! ¡Apártate, corre!
2: Pero, doctor, esa explosión atraerá al sheriff Artak.
0: ¡Hey! Eso espero.
6: Me ha parecido oír una explosión. Voy a ver qué pasa.
0: ¡El doctor Doxy! Debí suponérmelo. Le dije el año pasado que no volviera. Ahora tendrá que venir conmigo. Es usted quien va a venir conmigo, Artak. Esto es atracar a un representante de la ley.
2: Su plan ha tenido éxito, doctor.
10: Cuando llegué a Nugget Valley a ver a mi viejo amigo, el sheriff Artak, estaba lejos de imaginar que hacía 2 días que había desaparecido. ¿Hay alguien?
3: Pierde el tiempo, señor. Hace 2 días que el sheriff está ausente. Estoy muy preocupada.
10: Usted perdone, señora. Me llamo Lucky Luke.
7: ¿Por qué llevará esa perrita abrigo de piel con este calor? Voy a seguirla.
0: ¡Acérquense todos, buenas gentes de Nugget Valley! ¿Con dinero se puede comprar la felicidad, señoras y señores? La respuesta es sí. Gracias al remedio milagroso del Dr. Doxy, volverán a sus 20 años por 5 miserables dólares la botella. Dos botellas, 12 dólares.
6: Caramba, creí que no volvería a oír esa cantinela.
10: Increíble, es otra vez ese charlatán. Si el sheriff harta que estuviera aquí, le expulsaría de la ciudad. No sé por qué me parece que la presencia de Doxy tiene algo que ver con la desaparición de mi amigo.
7: ¿Dónde se ha metido la perrita?
11: ¡Tres cajas para mí!
13: ¡Ha habido una docena!
0: ¡Vamos, vamos, vamos! ¡No empujen! ¡Les aseguro que habrá para todo el mundo! ¡Sí, amigos! ¡Hacen una buena inversión comprando el maravilloso revigorizante del Dr. Doxy! ¡Y cuando se va! ¡Ay, ay!
2: El doctor necesita un revigorizante. Vamos.
0: ¡Esto está asqueroso, idiota! ¡Es para venderlo, no para beberlo! Ya han visto sus efectos inmediatos. ¡Ustedes lo sentirán también! ¡Vuelvan, vuelvan! Por lo menos hay una persona en la ciudad a quien le interesa tener buena salud.
10: No, estoy buscando al señor Artak. Es horrible que haya desaparecido con todo el oro que yo le había confiado.
0: ¿Oro? ¡Oh, su historia me ha conmovido, anciano! Acepte, pues, esta botella y mis saludos.
7: Vaya, he perdido a la perra de las pieles y ahora no encuentro a Lucky Luke.
10: Aquí, Jolly. Fiel montura.
7: Bueno, ya no entiendo nada. Oigo a Lucky, pero no le veo.
10: Ven, Rantanplan. Nos espera un largo camino. Si Doxy se había tragado mi historia del oro y sabía dónde estaba el sheriff, bastaba conseguirle para encontrar a mi viejo amigo. Ese cuentista nos va a llevar hasta él.
7: Ya sé quién es, el abuelo de Lucky.
2: Hable, sheriff, ¿dónde está el oro que llevaba?
4: ¿Pero de qué habla? Usted es un loco peligroso.
0: No soy un loco, soy Doxy.
10: Y yo soy... Lucky Luke.
4: ¡Lucky! ¿Cómo tú por aquí?
10: Vengo a capturar a dos charlatanes.
7: ¿Ha dicho a dos ratones?
10: Vigila bien a estos dos granujas, sheriff.
14: No se escaparán. Gracias por todo, Lucky. Muchas gracias.
10: No faltaba más. Adiós, sheriff.
0: ¡Oh, qué ingrato puede ser el mundo! Encerrar a un bienhechor de la raza humana como yo.
2: ¿Y como yo, doctor?
0: ¡Cierra el pico, Scraggy! ¡Sheriff, me muero de sed! ¡Exijo que me traigan algo de beber!
14: ¡Charlatán! ¿Por qué no un poquito de tu elixir?
2: ¡Ay!
0: Era exactamente lo que quería que hiciera.
2: ¡Doctor! ¡No se irá usted a beber eso!
0: No seas ridículo, muchacho. Este remedio nos permitirá salir de este sórdido lugar. Este elixir milagroso hace maravillas. Sígueme hacia la libertad.
2: ¡Fantástico! ¡Somos libres como el aire! ¿A dónde vamos?
0: ¡No pluralices! Desgraciadamente llegó el momento de separarnos. Que tengas suerte, chico. Te he enseñado todo lo que he podido.
2: ¡Ay, doctor! No sé qué decir.
0: Dime sencillamente adiós antes de que me ponga a llorar. ¡Qué imbécil! Todavía tiene que aprender una lección. No confiar jamás en nadie. ¡Se ha escapado un prisionero de la alarma!
2: ¡Oh, ese doctor es un hipócrita!
4: ¡Deténgase en nombre de la ley!
0: Esto tendrá ocupado al sheriff mientras yo me escapo tranquilamente. ¡Ay, qué malo soy como disfruto!
10: Después de la evasión del Dr. Doxy, me lancé en su persecución. Y la pista era caliente, muy caliente. Ya nos quemamos, Jolly. La cantimplora de Doxy vacía, ni una gota de agua.
6: Sí, yo también estoy vacío.
10: Se debe estar muriendo de hambre. Se come hasta los cactus.
7: ¡Ay, qué calor! Esto desanima al perro más fiel.
10: ¿Será posible? Nuestro hombre debe estar al cabo de sus fuerzas. Bebe su propio elixir. El rastro de Doxy conducía al pueblo de Coyoteville y allí fue donde perdí su pista.
0: ¡Quítate de en medio, que estoy muerto de sed! ¡Ah! ¡Ah, qué gusto! Ahora deprisa a la barbería a quitarme pelos superfluos. Sin barba y sin bigote, nadie reconocerá al célebre Dr. Toxi.
13: Un tiempo primaveral, ¿verdad, señor?
0: Hable menos y afeite más.
10: Bebe, Jolly, mientras yo hago averiguaciones sobre Toxi.
13: Ha rejuvenecido 20 años, señor.
10: Saludos, amigos.
0: ¿Eh?
10: Busco a un individuo muy peligroso llamado Toxi. ¿No le habrán visto por aquí?
13: Yo jamás olvido una cara y esa no la he visto nunca.
0: ¡Dios mío! Yo he visto a ese delincuente. Se marchó del pueblo hace una hora.
10: Muchas gracias, amigo.
0: No hay de qué darlas.
10: En marcha, Jolly. Y tú, Rantanplan. He vuelto a encontrar la pista.
6: Uf, como siga saltando así encima de mí, voy a necesitar el elixir milagroso.
0: Le deseo buena caza.
13: Son 20 centavos por la barba, señor.
0: Póngalo en mi cuenta. Soy el Dr. Oxy.
13: El Dr. Oxy.
0: Ahora que Lucky Luke se ha lanzado sobre una pista falsa, puedo reanudar mis actividades. ¿Pero cómo?
15: ¡Limonada! ¡Tomen una limonada! ¡A centavo el vaso de limonada fresca!
0: Ya está, ya lo tengo. Me quedaré con un negocio que ya existe.
15: ¿Una limonada, señor?
0: No, me quedo con todo.
15: ¡Estupendo! Vamos a ver, en total me debe 50 centavos.
0: ¡Cárgalo en mi cuenta!
15: ¿Su cuenta? Oh, ¡pero esto es un atraco! ¿Será ladrón?
0: Y ahora, buenas gentes de Coyoteville, aquí tienen la ocasión de poner un poco de primavera en sus vidas gracias al rayo de sol del Dr. Oxy.
13: ¿Y mi cuenta, doctor?
0: ¡Oh, sí! El Dr. Oxy no olvida sus deudas. Tiene usted derecho a una rebaja. 25 centavos.
13: Bueno, está bien. Esto la verdad es que sabe a limonada.
0: Tiene razón, buen hombre. Tiene un aroma especial que le da un sabor más agradable.
16: Oiga,
0: ya me comentarán los resultados. Este jarabe cura todos los males. Lumbago, uñas encarnadas... ¡Ay! Y hasta una maldita jaqueca. Ah, 50 dólares no está mal por un día de trabajo. Y ahora ampliar el negocio. Lo malo es que aquí están todos muy sanos. Pero esto lo arreglo yo enseguida.
10: Como no conseguimos dar con el maldito Toxi, volvimos a Coyoteville para descansar un rato. Echa un sueñecito, Jolly. Reanudaremos la búsqueda al amanecer.
6: ¿Al amanecer? Vaya unas horas para salir. A lo mejor llueve.
10: Tú tendrás que dormir fuera, Rantanplan. No se admiten perros en el hotel.
0: No puedo vender una medicina si nadie está enfermo, así que propagaré una pequeña epidemia. Quieta, vaquita, no te voy a hacer daño. Ahora los caballos resultan más originales.
7: Lucky Lu puede dormir tranquilo. Nosotros los perros guardianes nos mantenemos despiertos. Ocho.
0: La última víctima de la epidemia de sarampión de Coyoteville.
10: En pie, Rantanplan. Es hora de ponerse en camino.
7: Estoy listo.
10: Buenos días, señora. ¿Qué pasa?
13: ¡Oh, el perro!
10: Ya sé que no eres una maravilla, Rantanplan, pero... ¡Dios mío, Rantanplan! ¡Tienes el sarampión!
7: No sé qué será eso, pero yo lo encuentro buenísimo.
6: ¿Sarampión? He llevado a ese chico encima durante días. Espero que no me lo haya pegado.
10: Oh, no, Jolly... Tú también.
6: Me niego a aparecer en público en este estado.
17: Es una epidemia. Miren mi vaca.
18: Y miren mi gallo.
19: Y mi cerdo.
10: Dios mío.
0: No desesperen, hombres y mujeres de Coyoteville. Están de enhorabuena. Yo, el Dr. Oxy, he preparado un remedio milagroso contra el sarampión. Un gallo.
19: ¡Observen! ¡Abracadabra! ¡Balala! ¡Tata! ¡Bali!
6: ¡Funciona! ¡Mi gallo se ha curado!
19: ¡El doctor Oxid no miente jamás! También curo terneras, vacas, cerdos, gallinas y perros. $10 por cabeza.
6: Tenga $10. Se los ha ganado. Gracias, doctor.
19: Denme tiempo para preparar un poco más de elixir.
10: Normalmente yo no me ocupo de este tipo de curanderos, pero la ley del oeste exige que me ocupe de mis compañeros.
6: Esto es muy desagradable. No me importa tener alguna pequita, pero sin exagerar.
15: Este hombre todavía no me ha pagado mis 50 centavos. ¡Pues peor para él! Ahora le pongo barba y bigote.
19: ¡Calidad garantizada!
10: ¿Cuánto por curar a un caballo y a un perro?
19: A usted le haré un precio especial. Son $15 nada más por los dos.
10: Es muy amable, doctor... Doxy, debí suponerlo.
19: Lo siento mucho, amigos. Tengo que irme.
10: No es sarampión, es pintura.
18: Ese caradura nos ha vendido agua.
6: Y a $10 nos ha timado.
10: Tranquilos, el farsante ese no se me escapa otra vez.
19: Ya le enseñaré yo a ese vaquero que no se juega con un hombre de ciencia. No faltaba más. Con esto se va a curar de una vez por todas. ¡Ey! Ya he terminado con ese pelmazo de Lucky Luke.
10: Todavía no del todo, Doxy.
19: ¿Pero cómo has salido de ese túnel?
10: No he entrado. Y ahora de vuelta a la cárcel, Doxy. Pero antes quites esa pintura roja de la cara.
19: ¿Pintura? No es pintura. ¡Tengo el sarampión de verdad!
10: Y así, el infame doctor acabó con sus huesos en la cárcel de Coyoteville.
19: He debido cometer algún error.
10: Mientras haya gente crédula, habrá charlatanes.
2: ¡Prueben la receta milagrosa del doctor Scraggy! ¡No se arrepentirán!
19: ¡Una botella para un pobre enfermo!
2: ¡Para usted, doctor, todas las que quiera! ¡Tome unas muestras gratis! ¡Tome, tome!
19: ¡Ay, pensar que yo le enseñé todo lo que sabe! ¡La ingratitud humana!
10: Soy un pobre cowboy solitario que está lejos de su hogar.
7: Nada me impedirá seguir a mis amigos. Bueno, casi nada.
20: El tesoro de los Dalton.

0: Esta fortaleza aislada es la penitenciaría de Arizona. Este furgón celular transporta a cuatro célebres bandidos. Y este cowboy solitario que los escolta soy yo, Lucky Luke.
1: ¿Cowboy solitario? ¿Es una broma? ¿Cómo puede uno sentirse solo encima de mí, que soy el caballo más famoso del oeste?
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3: El camino desde Yuma ha sido largo y polvoriento, pero el viaje tocó a su fin. Y me sentiré muy a gusto cuando los Dalton estén a buen recaudo.
4: Los van a meter otra vez entre rejas, Averell.
5: No, si te das prisa.
4: Date prisa, imbécil. Nuestros agujeros ya están terminados.
6: Pero Joe, a mí me disteis la lima el último.
7: Estas buenas gentes saben entretenerse en un largo viaje.
6: Ya está, Joe.
4: Ya era hora. ¡Venga, saltemos!
7: Yo me hubiera ido con ellos, pero a mí no me han hecho un agujero.
6: No tenías que meterme tanta prisa, Joe. Tenemos todo el tiempo del mundo.
0: Sí. Y mucho más vais a tener ahora en prisión.
4: No, ha sido culpa tuya, imbécil. Nos hemos escapado dentro de la prisión.
6: Chico.
0: Siento habérselos traído otra vez.
8: Tranquilo, tranquilo, Luke. He encontrado un sistema nuevo para tratar a tipos violentos como los Dalton.
0: Oh, siento una gran curiosidad por ese nuevo método, jefe.
8: Está basada en una sana psicología, mire. Sargento Ito y Yoko Souki.
9: ¡Oh, sí!
8: Haga una demostración, sargento.
10: Sí, sí, director.
4: Un hombre muy amable.
10: Instante, por favor. Necesito una piedra.
9: ¡Oye, sí!
6: ¡Ah! ¡Qué buena idea, Joe! Podríamos abrir cajas fuertes con la mano, ¿eh? Mira, así.
10: ¡Obsérvense el ojo de acero! ¡Ay, sí! ¡Ay, sí!
7: Ay, este buen hombre me ha soltado para darle las gracias. Me echaré sus brazos. Se las daré dentro de un ratito.
0: Impresionante, amigo.
10: Arigato, honorable.
8: La cárcel está llena. Sargento, ponga los Dalton con Fenimore Buttercup.
10: Sí, señor director.
0: ¿Buttercup, el célebre falsificador?
8: En persona.
4: Ah, detesto los falsificadores.
6: ¿Y por qué, yo?
4: Porque más de una vez robamos dinero falso, ¿comprendes?
0: Jefe, estaré en la ciudad, por si los Dalton...
8: Ya lo sé, ya lo sé. Se vuelven a escapar. ¡Oh! ¿A dónde vas, Rantanplan? Quédate aquí. Tú eres el perro guardián de la prisión.
7: Siempre me he preguntado de qué me sirve.
4: No me puedo dormir con tu cadena y tu bola en la cara, Averell.
6: Ah, perdona. Lánzamela otra vez.
4: Sí. ¡Ahí va! ¿La has cogido?
6: No. ¿Puedes intentarlo otra vez, Joe?
4: Toma, imbécil, y ahora a dormir.
6: Gracias, Joe.
4: Y ahora duerme.
6: Buenas noches, Joe. Buenas noches, Jack.
10: Buenas noches, Jack. Buenas noches, Joe.
3: Buenas noches, William. Buenas noches, Averell.
11: ¿Habéis terminado ya?
6: Buenas noches. Perdón, señor Buttercup.
11: Pero bueno, ¿me vais a dejar dormir?
6: Sí, claro.
11: Al fin, paz y silencio. ¡Ay! Roncan como un tren de mercancías. No pegaré ojo mientras estén en mi celda. A menos que les dé un buen motivo para que se fuguen. Voy a fingir el sueño. $100,000 escondidos ahí fuera. $100,000.
4: ¿Qué? ¿Qué? ¿Qué?
6: ¿Quién?
4: Es Buttercup. Está hablando en sueños de un tesoro escondido.
10: Pero es un falsificador, Joe.
4: Sí, seguramente son billetes falsos.
11: No, son billetes auténticos.
6: ¿Qué quiere decir auténticos?
11: ¡Que son de verdad, imbécil!
4: Si escuchamos con atención, a lo mejor nos dice dónde está el botín.
11: Escuchad con atención. El botín está escondido en Red Rock, enterrado debajo de un pino muy grande, al pie de una roca roja.
12: Ya hemos oído bastante, chico.

0: es cuando saltamos.
1: ¡Qué estupendo, John! Así los uniformes se han lavado solos.
0: Lo que habría que lavarte es el cerebro, imbécil.
2: En pie, Buttercup. Vosotros también, Dalton. ¿Dalton? ¡Se han fugado!
1: Estos troncos vacíos son mis camas favoritas.
2: ¡Los Dalton se han fugado! ¡Hay que alertar a la población! ¡Sargento, dispare el cañón de alarma!
3: Sí, jefe.
2: ¡Ahí está!
4: No creo que se arregle el día, Jolly. Parece un trueno.
5: Más bien, parece un cañonazo.
6: ¡Es el cañón de alarma de la prisión, Luke!
5: ¿Qué les decía yo?
4: Eso quiere decir que alguien se ha evadido y me da la impresión que... ¿Rantanplan?
1: He soñado una cosa muy rara, que volaba.
4: ¡A la prisión, Jolly! ¡Vamos! ¡Vamos!

0: Ha ocurrido lo que me temía, jefe. Los Dalton...
1: ya lo sé, se han fugado.
2: Por lo menos me he quitado de encima ese saco de pulgas volante.
3: Ha sido una buena idea andar por el río Joe. Así no dejaremos huellas de nuestros pies.
4: Es que yo soy idiota, hombre. Por eso soy el jefe.
5: ¡Mira, Joe! ¡Un pueblo!
6: ¿Un pueblo? ¡Un pueblo!
3: ¿Qué pueblo?
6: ¡Cretino!
3: Gracias, Joe. Cretino en Arizona. Nunca había estado allí.
4: Un día te voy a matar.
0: Ahora tenemos que buscar unos caballos.
5: Y armas.
6: Y balas.
3: ¿Y de comer? Supongo que habrá algún restaurante en Cretino.
5: ¿Qué es eso?
7: ¡Oh, Nelly!
0: Ya tenemos vehículos, chicos. Dejadme a mí.
5: ¿No quieres que te echemos una mano?
0: Cuando esta mujer vea a Joe Dalton le va a dar un pasmo. ¡Quítese de ahí, abuela! Soy Joe Dalton y me llevo su carreta.
7: ¿Cómo? ¡Enan impertinente! ¿Con qué te llevas mi carreta, eh? ¡Toma! ¡Toma! ¡Y este también!
3: Te está dando más que una estera, Joe. ¿Qué, Joe? Por lo visto, no le dio un paso.
5: ¡Mirad! Ahí hay otro carro.
6: Es verdad, pero van armados hasta los dientes.
0: ¿Ah, sí? Entonces que se encargue a hacer el...
3: Gracias, Joe. Buenos días, señores. ¿Me pueden dejar el carro, por favor?
8: ¡Aver el Dalton!
3: Esperad, muchachos. Os dejáis las armas.
5: Bien hecho, Aver.
6: Sí, ¿verdad, Joe?
0: Venga, menos cuento. ¡Dame las armas!
3: Lo que tú digas, Joe.
0: ¡Ya te voy a destrozar!
9: Deja ya de beber, Jolly. Tenemos que encontrar a los Dalton.
10: Por fin, mis amigos están ahí abajo. ¿Cómo llegar hasta ellos? Se me tiene que ocurrir algo. ¡Qué fácil!
9: Rantanplan, ¿qué haces aquí? ¿Y qué tienes en el morro? El botón de uniforme de presidiario. Los Dalton han pasado por este río.
10: Y yo bebiendo este agua.
9: Por eso no encontraba el rastro de esos coyotes. Han subido río arriba. Nosotros haremos lo mismo, Jolly.
10: ¿Haremos? Yo seré el que se moje hasta el cuello.
0: Bueno, ya estamos, chicos. Eso es Red Rock.
5: Ahora hay que encontrar la roca roja de que hablaba Buttercup.
6: Sí, y al mismo tiempo encontraremos su dinero.
3: ¿Por qué no encontramos la roca roja, Joe?
5: Hace horas que la buscamos.
6: Sí, ¿dónde está, Joe?
0: No hay ninguna roca roja. Si hubiera una, yo la habría encontrado.

0: Están una roca roja forastero y está justo ahí enfrente.
1: ¿Qué? Eso nos toma por idiotas. Hasta yo sé que eso es una prisión.
0: Claro, y la roca roja está dentro de sus muros.
2: ¿Dentro de sus muros? ¿Pero cómo es posible?
0: Debe ser una vista preciosa para los presos.
3: No va a ser nada fácil entrar ahí dentro. Mirad esos muros.
2: Y esos guardianes.
1: Y esas ametralladoras.
2: ¡Qué imbéciles! No vamos a entrar por la fuerza. Cometeremos un delito para que nos manden ahí dentro.
1: Sí, es nuestra especialidad, Joe. ¿Qué vamos a hacer?
2: Como siempre, ya se me ocurrirá algo. Vamos, voy a pensar a ver qué se me ocurre.
4: Se han ido por ahí, señor Luke.
5: La pista de los Dalton fue fácil de seguir con la ayuda de la población que me indicaba el camino.
2: ¡Por allí!
5: Un pueblo apacible, Red Rock, ¿verdad, Jolly?
2: ¿Apacible? Lo que debe ser cuando esté en fiesta.
0: ¡Yahoo! ¡Ya me mando! ¡Venga! ¡Salid!
5: Llame al sheriff, amigo.
6: Yo soy el sheriff.
5: Me llamo Lucky Luke. ¿Qué va a hacer usted para detener a ese matón?
6: ¿Se refiere a Rusty? No se preocupe, pronto se quedará sin munición.
5: No espero a que eso ocurra. Yo en tu lugar soltaría las armas, Rusty.
3: ¡Veamos si eres rápido, forastero!
7: Sí, eres rápido.
5: Ya puede detener a este hombre, sheriff.
6: ¿Para qué? Es inútil.
5: No lo entiendo muy bien, sheriff.
6: Ahora lo entenderá.
3: ¿Hemos vuelto a ser malos, Rusty?
6: Permítame detenerle esta vez, señor juez, aunque solo sea para darle una lección.
3: Ah, no, no. Ha prometido ser bueno, ¿verdad, Rusty? Anda, pillastre.
7: ¡Y ese vaquero! ¡Me ha quitado las armas de las manos!
3: ¡Pillastre!
5: Me llamo Lucky Luke y empiezo a entender sus problemas, sheriff. El sheriff me explicó que el juez Poindexter era muy indulgente y no condenaba nunca a nadie, por lo que la gran prisión de la ciudad era completamente inútil. La idea que tenía el juez de la justicia consistía en una palmadita en la mejilla.
3: ¡Qué pillastre!
5: Pero cuatro bandoleros estaban dispuestos a todo para ir a la cárcel.
2: Es él, es el juez, vamos a cascarle.
3: Sí, vamos a darle caña. Señores, ¿alguno de ustedes ha visto al que me ha pegado?
1: Nosotros no hemos ido.
2: ¡Imbécil! Claro que hemos ido nosotros y lo hemos hecho adrede, con intención criminal, con premeditación, con todo. Merecemos una condena de prisión.
3: Vamos, vamos, por un pecadillo. Eso es ridículo, pillastre.
2: ¡Qué juez más calzonazos!
1: Sí, me ha dado una palmadita en la cara.
2: ¡Imbécil! Tenía que habernos metido en la cárcel. Somos los famosos Dalton.
6: ¿Los Dalton?
2: Sí, somos nosotros, sheriff. Somos una amenaza para la sociedad. Métanos en la prisión.
6: Sería un placer, pero el juez Poindexter jamás os condenará. Lo siento, chicos.
5: ¿Eh? Qué raro, es el juez.
2: Oiga, señor juez, entiérreme. Yo soy peligroso.
3: Yo soy violento. Yo soy malo.
1: Yo soy Averell.
5: ¿Qué cosa tan...? Pero bueno, si son los Dalton.
6: Acabe de comer, Luke. El juez no querrá que los detenga. Hay que esperar a que se vayan de la ciudad.
0: ¡Telegrama! ¡Telegrama para el juez Poindexter!
3: ¡Soy el juez Poindexter!
0: Firme aquí, señor juez.
3: Gracias, pillastre.
0: Hubiera preferido una propina.
3: Juez Stop, su preciado cargamento llegará en el tren de la mañana. Stop, ah, buena noticia.
2: En esta ciudad no hay justicia.
1: Eso sí que es verdad.
2: ¿Qué es esto? El preciado cargamento llegará en el tren. ¡Ah! Esperad, tengo una idea. Vamos a atacar el tren del juez y así tendrá que meternos en la cárcel. Vamos, muchachos.
1: Estoy cansado para coger el papel.
5: ¿Qué tienes ahí, Rantanplan?
6: Ah,
8: un tren cargado de objetos de valor. Me lo estoy temiendo. Los Dalton van a asaltar ese tren. Buen trabajo, Rantanplan.
9: ¿Rantanplan? Primero me cayó a mí en la cabeza.
10: ¡Date prisa, Averell! Hay que atravesar ese árbol en la vía.
1: No es justo, Joe. Vosotros sois 3-1 y estoy cansado. Además, todavía faltan 15 minutos para que llegue el tren.
10: ¡Idiota! ¡El tren llega con adelanto!
8: Oh, el tren llega con adelanto y yo llego tarde para detener a los Dalton.
9: Tanta prisa para nada.
1: Ya está, Joe. Hemos parado el tren.
10: Para una vez que venía con adelanto. ¡Nos rendimos! ¡Métanos en la cárcel!
11: Sí, hemos atracado el tren.
10: Es un delito mayor.
1: ¿Cómo mayor?
10: En nombre de la ley quedáis detenidos. Nos lo merecemos. Entiérrenos. Somos malísimos. Quedáis detenidos, hermanos McBride, por delitos contra la sociedad. Iréis a prisión.
11: Esos dos.
10: ¿Y nosotros qué?
1: ¿Y por qué a nosotros no?
10: No es justo. No es justo. No es justo. No es justo. ¡Ay! ¡Ay, ay, ay, ay, ay, ay, ay, ay, ay, ay, ay, ay, ay!
8: Tuve suerte al llegar demasiado tarde. Si no, me hubiera perdido el extraño espectáculo del juez Poindexter deteniendo realmente a 2 criminales. Pero más extraño todavía era la insistencia de los Dalton para ir a la cárcel.
1: Joe, ¿cómo haremos para que nos metan en la cárcel?
10: Esperar un poco, tengo una idea. Entraremos de la misma forma que acostumbramos salir. Astuto, ¿verdad? ¡Uy!
12: Esto no lo hemos hecho nunca, Joe.
13: Sí, estamos cavando para entrar en vez de para salir.
10: Sí, es un nuevo método. En vez de evasión, yo lo llamo a esto invasión. Ay, y ahora, a cavar. ¡Ten cuidado, imbécil! ¡Venga, vamos! ¡Sí, venga!
8: Estoy seguro de que los Dalton no andan lejos.
1: Qué amable llevarme a dar una vuelta por el bosque. Oh,
8: oh. Buen trabajo, Rantanplan. Debe ser el túnel de los Dalton.
1: ¡Qué cantidad de gente! Para salir habrá que hacer túneles separados.
10: Ah, usaremos el mismo túnel, imbécil. ¡Venga, bájame!
1: Mira, Joe, la roca roja es donde Buttercup enterró el botín.
10: Sí, el botín está aquí. Ese es el pino grande. Venga, acabad y sin hacer ruido.
8: Madre mía, los Dalton han acabado por volverse locos. Buscar oro en una prisión. ¿Música de baile? ¿Seré yo el que se ha vuelto loco? Pero no. En esta prisión hay un cabaret.
1: ¡Chachi! Es la primera vez que tenemos música en una cárcel. Ahora de espaldas, formen corro y cambio de pareja, vuelta a empezar.
10: A ver, deja de bailar y cava o no encontraremos nunca el dinero.
8: Bueno, qué mejor que esto sí que no me lo esperaba.
14: Supongo que no me esperaba a mí tampoco, señor Luke.
8: No.
14: Ni a mi banda.
8: No.
15: Chachi, un juego nuevo. Se llama Patas Arriba.
14: ¿Qué mejor manera de enriquecerse para un pobre juez que montar en esta falsa prisión un club privado en el que notorios criminales pueden venir a esconderse y gastar su dinero ilegalmente adquirido?
8: No me extraña que no quiera condenar a los delincuentes locales.
14: Exacto. Aquí solo se admite a gente por invitación, tras un severo control de su liquidez. Esta vez le han salido mal las cosas, señor Luke. Esto ya no lo va a necesitar.
15: Ese es un juego muy conocido llamado Vete a buscar a mi perro.
14: ¿Tiene algo que decir antes de la ejecución de la sentencia? ¡Au!
1: Perdón, siento mucho interrumpir, pero Joe me dijo que cavara.
8: Salvado por Averell Dalton y Rantanplan. Esto no se lo va a creer nadie. Manos arriba, señores.
15: Ah, volvemos a jugar a patas arriba.
14: ¡Guardias, disparen!
16: ¡Imposible! ¡Sus balas han taponado la ametralladora!
8: Había tal cantidad de delincuentes que detener que fue una suerte estar ya en prisión. ¡Pillastre! Una vez que el juez y sus clientes estuvieron a buen recaudo, solo me quedaba una cosa por hacer. Mejor dicho, 4 cosas.
10: pensar que hemos cavado por todas partes sin encontrar nada.
12: De nada.
10: Nada de nada.
1: Algo de algo, a Luke.
10: Lucky Luke.
12: Lucky Luke.
10: Lucky Luke.
1: Al fin hubo suerte, Joe. Ya estamos todos dentro, como tú querías.
8: La falsa cárcel del juez se convirtió en una de verdad con el sheriff de Red Rock como guardián jefe. Adiós, sheriff. Quiero decir, jefe, y buena suerte.
6: Aún queda sitio para cuatro, Luke.
8: No, estos tienen celda reservada en Yuma. Luego podré irme tranquilo.
6: Espero que nos libremos también del chucho.
8: Buttercup había engañado a los Dalton, pero al final iba a pagarlo caro.
12: ¡Ya empezamos! ¡Qué cruel castigo! ¡Esto es inhumano!
17: ¡Adiós, Luke! Rantanplan se queda aquí para guardar la prisión.
18: Sí, de modo que tengo que trabajar aquí.
19: A la sombra de las torres.

0: Hemos perforado 23 metros, coronel Drake.
1: Buen trabajo, Billy. Según mis cálculos, ya no tardaremos mucho en llegar a la bolsa de petróleo.
0: ¡Yupi!
1: Billy, la historia recordará siempre el 27 de agosto de 1859 en Titusville, Pensilvania.
0: Sí, la primera perforadora de la nación.
2: Señores, la fiebre del oro negro ha comenzado. Como alcalde de Titusville, soy responsable del orden. Por tanto, me he tomado la libertad de llamar al único hombre capaz de controlar la situación.
3: Un telegrama para Lucky Luke. Señor Luke.
4: Sí.
3: Traigo un telegrama para usted. Firme aquí.
4: ¿Tiene un lápiz?
3: Por supuesto. ¡Ah!
4: Muchas gracias y tenga por el servicio.
5: Se le ha olvidado el recibo. Caramba, Jolly, escucha. Comenzado fiebre del oro, stop. Venga rápido, Titusville, stop. Previstos problemas, stop. Solo usted puede solucionarlos, stop.
6: Con tanto stop vamos a tardar mucho tiempo en llegar.
7: Más vale que nos pongamos...

0: Falta muy poco para que aterricemos en Río.
1: Ah, Río de Janeiro. En portugués significa Río de... Janeiro.
2: ¡Sí! ¡Ya casi llegamos! ¡No puedo creer que podamos ir a Río, la capital de Brasil!
0: No, esa es Brasilia.
2: ¿La ciudad más grande de Brasil?
0: Esa es San Pablo.
2: ¿Entonces la ciudad que la gente asume que es la capital y la ciudad más grande de Brasil?
1: Está cerca, Tarzán.

0: Dices que los tuvieron en sus manos, pero aún así huyeron con mis animales. ¡Ja! No debería haber confiado en ti, Jeremy.
1: Deme otra oportunidad, jefe. Lo recompensaré. Tengo un plan para acabar con el niño simio y el conde, tal como lo pidió. No volveré a decepcionarlo.
0: Será mejor que lo hagas. No me gusta el fracaso. Y esta vez estaré observando.

Ahí está, justo a tiempo. Ya lo sé, Dixby. Yo también estoy nervioso.

0: ¡Orson! Estás de vuelta.
1: Claro que sí. Te extrañaría demasiado si no.
2: Y a ti también, Dixby.
1: Ay, ¿recordaste el truco que te enseñé?
0: ¿El doctor Porter no está contigo?
3: Mi papá se quedó en África. Descubrió algo interesante. Mubiro irá a verlo allí.
4: ¡Ahí viene! ¡Vamos!
3: ¡Ahí viene!
4: ¡Llega! ¡Ahí viene! ¡Llega! ¡Miren!
3: ¡Apresúrate!
1: ¿Por qué esas personas corren hacia ese avión?
3: No son personas, son paparazzis.
1: ¿Qué es lo que quieren?
3: A ella.
5: Vine para anunciar que después de pensarlo mucho, he decidido retirarme de la pantalla grande.
6: Ángela, ¿y a qué se debe tu retiro?
5: Dejaré mi carrera en el cine para perseguir mi verdadera pasión. Descubrir e informar sobre las injusticias en el mundo.
3: No puedo creer que esté haciendo un cambio tan grande sin decírmelo primero.
1: ¿Por qué lo haría? ¿Quién es esta mujer?
0: Mi muchacho, tendrías que haber crecido en la jungla para no saber quién es.
1: Es cierto. ¿Y quién es?
0: Ángela es una estrella de cine reconocida internacionalmente.
3: Y es mi mamá también.
1: ¿En serio?
0: ¿En serio?
1: Bueno, ¿no vas a saludarla?
3: Este no es el momento. Esta no es mi escena.
0: Bueno, entonces vamos a casa. Jane, ¿quieres que te dejemos en el camino?
3: Sería genial, gracias.
0: Así que, ¿cómo les fue en África? ¿Pudieron devolver todos los animales?
1: Sí, por suerte, yo...
3: Me pregunto qué sucede.
1: Fuego, muy cerca.
0: Oh, no.
1: ¿Qué sucede, abuelo?
0: El depósito de Greystock en Londres está en llamas. Charlie, llévanos ahí lo antes posible.
7: ¡Sujétese, señor!
8: Nadie puede entrar.
9: Está bien, oficial. Él es mi tío, el conde de Greystock. Es el dueño del depósito.
0: ¿Clayton? ¿Qué estás haciendo en Londres?
9: Fue de último momento. Después del último tsunami tenemos muy pocas provisiones de emergencia. Pero cuando llegué todo estaba en llamas. Soy Clayton Greystock. Y tú debes ser mi primo perdido.
1: Tarzán.
9: Ah, quería conocerte hace tiempo. Tío, el jefe de los bomberos regresó. Veamos si sabe algo nuevo.
0: ¿Pudieron salir todos a salvo?
8: Aún faltan salir dos hombres, pero tuve que sacar a todos. El fuego está peligrosamente cerca de las reservas de baterías.
0: No lo entiendo. Tenía toda clase de resguardos. ¿Cómo pudo pasar?
8: No lo sabemos aún, pero esas baterías podrían explotar, derribando todo el edificio.
0: Los efectos contaminarían el Támesis durante décadas.
9: Tiene que haber algo que podamos hacer para detenerlo.
8: Pedimos refuerzos, pero a esta altura necesitamos un milagro.
3: Con suerte estamos por ver uno.
10: ¡Ayuda!
1: Oigo algo.
10: ¡Rápido! ¡Estamos atrapados! ¡Estamos arriba! ¡Estamos aquí!
11: ¡Que alguien nos ayude!
1: Parece que están arriba. ¡Ah! Está muy caliente. Pero espero que no para estas.

0: ¡Casi me quema el pelaje!
1: ¡Estamos aquí!
0: ¡Pies calientes! ¡Pies! ¡Debería haber usado mis zapatos!
1: ¡Rápido!
0: ¡Salgamos de aquí!
1: ¡Es imposible!
0: ¡No puedo! ¡Estoy atrapado!
1: ¡Te tengo! ¡Y ahora tú!
2: ¡Eso fue increíble!
0: ¡Eres asombroso!

0: ¡Esas deben ser las baterías de las que hablaban!
1: ¡Váyanse! ¡Ahora!
2: ¡Regresa! ¡El edificio colapsará sobre ti!
1: ¡Y nosotros! ¡Corre!
0: Debe haber un modo.

0: Prefiero luchar contra un cocodrilo antes que volver a hacerlo.
1: Gracias al cielo, están bien.
2: ¡No gracias a usted!
0: ¿Por qué no se activaron los rociadores?
3: ¡Señor! ¡Señor Clayton!
4: ¡Una pregunta, por favor!
3: ¡Señor! ¡Una pregunta!
4: ¡Señor! Sí.
5: Su gran negligencia casi destruye el río. ¿Qué tiene para decir en su defensa, conde de Greystoke?
1: Que está equivocada, señora. Sus acusaciones no tienen fundamento.
5: ¿En serio? De acuerdo al jefe de bomberos, el estado de su reserva de baterías vencidas y con filtraciones es un delito, sin duda.
1: ¿Con filtraciones? Imposible. Insisto en inspecciones de seguridad mensuales en todas las instalaciones.
6: Tarzán, espera.
0: ¿Por qué hace esto tu madre?
6: No tengo idea, pero lo último que necesita el conde ahora es que la prensa esté sobre ti también.
0: Bien.
7: No, tiene que haber un error. Mi tío nunca haría algo tan irresponsable.
1: Gracias, Clayton, pero puedo encargarme. Compré este depósito para continuar con la misión de mi hijo y mi nuera de enviar paquetes de auxilio a aquellos necesitados en todo el mundo.
5: Aunque suena muy noble, no cambia los hechos que sucedieron hoy. Voy a investigar Ángela, esto.
6: ¡Mamá! Ángela, ¡es tan lindo verte! Ángela, dime, ¿qué estás haciendo aquí?
5: ¡Jane! ¡Qué maravillosa sorpresa!
8: ¡Ángela!
4: ¡Ángela!
6: ¡Adiós!
4: ¡Oye! ¡Ángela!
1: ¡Gracias!
4: ¡Una pregunta!
6: ¡Ángela!
4: ¡Ángela, acércate!
1: Charlie, por favor, lleva a Tarzán a casa.
0: ¡Espera! ¿Qué hay de ti?
1: Este es mi depósito. Debo quedarme.
7: Pero no hay nada que puedas hacer hasta después de la investigación. Tranquilo. Me quedaré por si hay noticias.
1: Gracias, Clayton.
5: Dime, ¿qué estás haciendo en este lugar?
4: ¡Una foto! ¡Una foto, por favor! ¡Sí, eso es!
6: Ya los oíste, mamá. ¡Sonríe!
0: ¿Te encuentras bien, abuelo?
1: Estoy bien, querido muchacho. Fuiste tú el que salvó a esos hombres, ¿no es cierto?
0: Sí, cuando salí del edificio alguien estaba huyendo. Fue muy sospechoso. Creo que esa persona inició el fuego.
1: ¿Y quién era?
0: Eso no lo sé, pero tengo un presentimiento. Estoy bastante seguro de que Jeremy estuvo detrás del incendio.
6: Hablando de incendios, ¿cómo están tus pies?
0: Están bien, pero el abuelo insistió en vendarlos. ¡Ay! Esto es peor que los zapatos.
6: Seguro tienes razón sobre Jeremy. Tiene que estar muy enfadado porque arruinamos su negocio ilegal. Ahora que huye de la policía, perdió absolutamente todo.
0: Tiene que estar trabajando con alguien de adentro de la compañía. Y esa persona plantó las baterías viejas en el depósito.
6: Revisemos los registros
9: cuando
6: de seguridad.
9: Cuando echa de menos a mi abuela, cuando alguien se ponía malito.
0: ¿Ah?
6: ¿Tarzán?
0: Está abierto. Algo no está bien. Parece que alguien está investigando también.
6: Estamos a punto de conocer al incendiario.

0: Oye, ¿qué sucede?
1: Veamos qué tienen para decir. ¿Qué es eso?
2: Oh, por favor. Lo hice mil veces en mis películas. Bueno, mi doble de acción. Parecía tan fácil.
1: ¿Esa no es tu...
3: ¿madre?
0: Mejor salgamos de aquí. ¡Ve, ve, muévete!
3: Debemos ayudarla. Podría romperse la pierna.
2: Listo. Estoy bien.
1: Ella está bien, pero ellos escaparon. Tu madre tendrá que dar algunas explicaciones.
3: Por favor, Tarzán, se avergonzará si supiera que alguien la vio rompiendo la ley.
2: Oh, pagué una fortuna por estos. Oh, bueno, veamos si vale la pena. ¿Qué está planeando el conde de Greystoke? ¿Ah? ¡La policía! ¡Oh, vaya! Esto no es bueno. Si me atrapan, estaré arruinada.
1: Y dime por qué no pensó en eso antes.
3: Probablemente porque nunca la atrapan en sus películas. Vamos, debemos alejar a la policía. Para que nunca sepan que ella estuvo aquí.
1: ¿Sabes, Jane? No conocí a tu madre oficialmente aún. Y si sigue así...
3: No querrás unirte a su club de fans.

0: preguntaba, ¿pensaste en qué sucedería si nos descubrían a nosotros?
1: No mucho. Debe ser algo genético.
0: ¿Pero qué haces?
1: Ya verás. Vamos, es hora de llamar su atención.
2: ¡Ahí! ¡Alto! ¡No se muevan!
1: Vamos a volar.
0: ¿Estás segura de saber cómo hacerlo?
1: ¡Sígueme el ritmo, niño simio!

0: es que eso no puede ser posible.
1: ¿Estás segura de que sabes cómo hacerlo?
2: No te preocupes, es uno de los primeros trucos de cine que aprendí.
1: ¡Oh!

0: noches, Shane.
1: Dulces sueños, Darcy.

0: Solo quiero meterme en la cama y...
1: ¿Jane?
0: Ah, hola, mamá.
1: ¿Recién llegas a casa a esta hora?
0: ¿Qué hay de ti, mamá? ¿Qué fue lo que hiciste anoche?
1: Oh, solo me estaba encargando de unos asuntos sin terminar.
0: Ah, realmente quiero hablar, pero... ¿Podemos hacerlo mañana antes de la escuela?
1: Ya es la mañana.
0: Oh, tienes razón. Debo irme, mamá. Nos veremos después de clase. Tarzán, mejor despierta antes de que llegue el profesor.
2: ¿Qué? Ah, me quedé dormido.
0: Apenas puedo mantener los ojos abiertos. Espero que solo tengamos una clase corta y luego...
3: ¡Buenos días, clase! ¡Examen sorpresa antes de las vacaciones de primavera!
4: Oh. ¡No!
0: Finalmente podemos...
5: ¡Oigan! ¡Ahí está!
6: ¡Ahí está!
5: ¡Es el nieto de Grimstone!
6: ¡Vamos! ¡Incendio! ¡Puedes decirnos algo!
5: ¡Escucha! ¡Una
7: foto! ¡Te esperan! ¡Suban!
5: ¡Por aquí!
4: Llegaste justo a tiempo, abuelo.
7: Ojalá existiera un lugar en donde estuvieras a salvo de sus preguntas.
4: Existe. Si me necesitas, Jane sabrá cómo hallarme.

0: Bien jugado, amigo mío. Gracias. Necesitaba esto para despejar la cabeza. Es un mundo sin piedad allí afuera. El conde hace tanto bien. ¿Qué clase de monstruo querría lastimarlo?
1: No pueden detenerme. Las ruedas ya están en movimiento para arruinar al conde de Greystoke y a ese fenómeno Tarzán. No hablaré más. Ese niño simio caerá. De una vez por todas.

Buenos días, Callum. ¡Clyde! ¡Vamos! Por favor, ¿cuántas veces debo decirte que duermas de tu lado del nido? Jane es buena, pero todos los demás odian cuando huelo a simio.

0: Ahí, ahí está. ¿Aquí es donde viene cuando no está en la escuela?
1: Sí. Es su jungla de cemento.
2: ¿Cómo están? Al parecer Dixby quiere darme un baño.
1: Quizás deberías llevarte el teléfono de vez en cuando.
2: Ups, lo lamento. Abuelo, ¿qué es lo que pasó?
0: Recibí una llamada urgente. Algo sucedió en la granja Greystock.
2: ¿De qué se trata?
0: No estamos seguros.
1: Espero que no sea más sabotaje.

0: Pensé que iba a ser una granja pequeña. Es una operación enorme.
1: Debe serlo. Aquí cultivamos la comida orgánica para los paquetes de auxilio que enviamos por todo el mundo. No recuerdo haber visto eso antes. ¡Ah! ¡Ellos otra vez! ¡Damas, caballeros, por favor!
2: Tengo un informe donde descubrieron rastros de pesticidas ilegales en sus paquetes y varias personas se enfermaron.
1: ¿Qué? No tengo idea de lo que está diciendo.
3: Señor Greystock,
4: eso es mentira. Haber sido
5: Estoy de acuerdo, amigo.
0: Necesito hacer que mi madre comprenda que el conde no es el villano. ¿Tarzán? ¿Tarzán?
5: Por aquí. ¡Lo hallé! ¡Este olor! ¡Ah! ¡Es mortal!
0: Tienes razón. ¡Mira! ¡Veneno!
5: Pero mi abuelo nunca lo pidió. Entonces, ¿qué hace aquí?
0: No veo el nombre de la compañía ni ninguna etiqueta.
5: Está vacío.
0: Todos lo están. Tarzán, tanto pesticida producirá mucho más que solo rastros. Podría realmente hacer enfermar a personas y animales.
6: Sí, jefe. Tenemos un problema. El niño mono y su novia están husmeando. ¿Prefiere que vayamos por ellos o que soltemos el pesticida para la prensa como planeamos?
1: Sigue el plan original. Solo hazlo rápido.
6: Entendido, jefe.
1: Veamos qué opina el mundo del conde de Greystock después de esto.
5: No puedo entenderlo. ¿Solo vierten el veneno en los campos?
0: No, lo hacen con aviones especiales. Justo como ese.

0: con un avión fumigador cuando lo veo. ¿Qué tiene para decir en su defensa?
1: Ese no es mi avión. Alguien obviamente intenta incriminarme.
0: No es nada probable.
2: Ahora sí que voy a arruinar la vida del conde.
3: ¡Mala idea! ¡Aterriza este...
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8: La granja de los Rankins era un patio de juegos para un mono. Había vacas, gallinas y el pequeño Mike, el cerdo favorito de Jorge.
9: ¡Guau! Podría ser un buen entrenador de cerdos, Jorge. ¿Le enseñaste a dar la pata? Creo que le falta un poco de entrenamiento.
10: ¡Vengan a oír la noticia! Oscar participará en la competencia final estatal de la cara porcina más bonita.
9: ¡Muchas felicidades, Oscar!
11: Ahora irán a la feria del condado por el primer premio. Pero sin mí...
10: Ay, lo siento, querido. Alguien tiene que hacer el trabajo desde muy temprano y llegaríamos demasiado tarde.
9: Yo me ofrecería, pero no tengo experiencia.
11: No es difícil. Tú y Jorge podrían hacerlo un día.
10: Solo tienen que alimentar a los cerdos, recolectar los huevos de las gallinas y ordeñar a las vacas.
9: Bueno, eso no lo sé yo. ¿Seguro, Jorge? Porque un granjero se tiene que levantar con el sol y trabaja mucho.
11: Sería muy importante para Oscar que su papá estuviera con él.
9: Bueno, está bien.
10: ¡Ay, muchas gracias!
11: ¡La pasarán muy bien! Bien, recuerda, ordeña a Leslie por un lado, no por detrás, porque se pone nerviosa y patea. ¡Se ordeña así! Bien, Jorge, a esta cubeta le cabe un galón. Cuando se llene...
10: Úsala para llenar 4 botellas de 1 litro.
9: Un galón es lo mismo que 4 litros. ¿Entendiste, Jorge?
10: Bien, hay 8 gallinas y 6 polluelos.
9: 8 y 6.
10: Siempre deben contarlos. Los muy pilluelos tienden a desbalagarse. Solo tenemos un gallo. Sabrán dónde está.
11: Hay que recolectar los huevos y ponerlos en cartones. A cada cartón le cabe 1/12.
9: Una docena son 12, Jorge. 10 más 2. ¡Diviértanse!
10: Recuerda, Jorge, no te quedes dormido.
9: Mono dormido. Despertador a las 5 de la mañana. La alarma está puesta.
11: Ay, espero que pueda levantar a Jorge tan temprano.
8: Jorge estaba muy emocionado para dormir. Pensaba si ya sería hora de empezar. Faltaban 15 minutos. Decidió dejarlo dormir hasta que sonara el despertador.

0: Hay ruidos que parecen ser misteriosos, en especial si interrumpen un sueño profundo. Misterio resuelto. Era el ruido que el hombre del sombrero amarillo hacía al excavar. Jorge no veía mejor forma de empezar el día.
1: Buen día, Jorge. ¿Quieres ayudar? ¿Para qué excavamos? Pues no te lo voy a decir. Es una sorpresa.
2: ¡Hola, amigos! Veo que empezaron sin mí.
1: Buenos días, señor Quint. Jorge también ayudará a excavar.
2: ¡Qué gusto! Pero tengo una mejor pala para él.
1: Sí, el tamaño perfecto para un mono pequeño.
2: Traje una buena carretilla y cubetas para poder sacar la tierra.
1: Y habrá mucha tierra porque será un hoyo muy profundo.
0: ¿Para qué serviría un hoyo profundo?
2: Y mira, también traje unos cascos. Son por seguridad. Nadie puede entrar al hoyo sin ellos. ¿Está bien? Sí, creo que él también debe tener uno.
1: Gracias, Jorge.

0: ¿Ahora ya no será tan fácil sacar la tierra de aquí?
1: Mi hermano Flint me prestó su escalera.
0: ¡Ah, qué bien! ¿Y dónde está?
1: Está en... ¡Ups! La dejé en la camioneta. Bueno, iré por ella. ¡Ay! Me apoyaré.
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1: ¡Sosténlas con fuerza, hijo!
0: ¡Ay, pero estoy perdiendo el equilibrio y así nos vamos a caer!
1: ¡Mi flotador de la suerte! ¡Ups! Gracias. Tengo una idea. Párate en mi espalda. ¡Ay, un momento! ¡Espera!
0: O Jorge podría ir. ¿No es muy pesada para ti, o sí, amiguito? Bien hecho. Gracias, Jorge. ¡Wow! Ya tiene la suficiente profundidad.
3: ¿Profundidad para qué? Nada mejor al caer la tarde que un pan tostado con jalea y crema de maní. Y perseguir luciérnagas. Y nada interrumpe más la diversión que un extraño gato comiéndose tu emparedado. Era un gato muy raro, pero tenía que saber de quién era esa comida. Jorge no sabía qué había pasado, pero sí que apestaba.
0: ¡Ay, Jorge! ¿Estuviste con un zorrillo o qué? Sí, es del tamaño de un gato, con la cola más larga, que huele y es nocturno. ¿Nocturno? Ah, sí, lo siento, significa que sale de noche. Si tiene todo eso, es un zorrillo. No, no se te quedará ese olor. Se te quitará con jugo de tomate.
3: Para evitar que lo volvieran a apestar, Jorge creó una herramienta antizorrillos. Esta vez asustaría al zorrillo y se mantendría alejado de él.

0: Jorge, esto debió asustarlo. Los zorrillos liberan ese olor al asustarse y un ruido fuerte los asusta. Sí, si lo vuelves a ver, Jorge, entra a la casa hasta que se vaya, ¿sí?
1: A la noche siguiente, Jorge llevó herramientas para espiar al zorrillo.
2: Hola, Jorge. Cierro este agujero porque un zorrillo se ha estado metiendo. No te asustes, ahora no está ahí, Jorge. No debes hacer eso, a los zorrillos les asusta la luz. Date un baño con jugo de tomate.
0: Ay, vaya, Jorge. Lo bueno es que mañana iremos a la ciudad porque ya se acabó el jugo de tomate.
1: Ya entrada la noche, el zorrillo estaba cansado, pero encontró sellado su lugar de descanso.

0: Y no, no se trataba de personificar a un gato. Su trabajo era cuidar de Loki, la gatita de la profesora Wiseman. Era muy pequeña para cuidarse sola.
1: Ya tenemos que irnos. ¿Puedes creer que al excavar para meter tubería encontraron huesos de dinosaurios?
2: Sí, Jorge. Tenemos unas horas para rescatar los huesos antes de que sigan excavando.
1: Tuvimos suerte en que nos dieran unas horas. No puedo llevarte. Eres muy pequeña e inexperta para llevarte, ¿o no? ¿Verdad que sí? Adiós, Loki. Gracias, Jorge.
2: Te veré en casa, Jorge. Y, por favor, cuida bien de Loki.
0: Bien. Jorge planeaba cuidar muy bien de Loki.
3: Te dejo a cargo hasta que yo regrese, Hunley.
0: ¿Qué estaba metiendo ese mono a su vestíbulo? Probablemente algo que se derrama, o huele, o ensucia, o... Loki no tenía idea de lo que era Hunley. Nunca antes había visto a un perro. Pero le agradaba su olor. Le agradaba sentirlo cerca. Y le agradaba el ruido que hacía. De hecho, a Loki le gustaba todo lo de Hunley. Hunley no estaba seguro si un sabueso con dignidad debía dejar que un gato se subiera en su lomo.

¡Rolly! ¡Salud! ¿Este gato es tuyo, Jorge? Conley es alérgico a algunos gatos, y este debe ser alguno de ellos. Por favor, que no se le acerque.

Ha ha ha!

Loki extrañaba mucho a Hondley. Pero ¿cómo podía Loki estar con Hondley si no lo dejaban acercársele? Jorge podía fabricarle un perro salchicha que no fuera alérgico. A Loki parecían gustarle los ruidos que hacía Hondley. ¿Qué ruidos hacía Hondley?

0: Jorge debía buscar algo que hiciera ese ruido de boom boom. Pero, ¿qué más le gustaba a Loki de Hundley? Le gustaba sentirse cerca de Hundley.
1: Hola.
0: Jorge estaba acostumbrado a las cosas nuevas e inexplicables, pero esta era muy misteriosa.
1: Practico mi sonrisa para la foto de mi permiso para conducir. Esas son malas, pero esta vez practicaré la sonrisa perfecta.

0: ¡Ay, claro! ¡Debo practicar con mi sombrero! ¡Jorge! ¡Jorge! ¡Mi sombrero! Podría estar listo como a las 2. Es muy importante.
1: Estará a las 2 como nuevo. ¿Qué dijo que era?
0: Un sombrero. Lo necesito para la fotografía. Sin mi sombrero amarillo no soy... yo.
1: Con confianza, váyase. Se lo enviaré.
2: Los minutos pueden parecer horas esperando la entrega de un sombrero.
0: Es hora de correr. Jorge, ¿puedes quedarte aquí por si vienen a entregarlo? ¿Y podrías tirar esa basura? Hoy viene el camión.

0: sombrero. No, gracias a ti. Si todos tuvieran un mono, yo sería rico.
1: Ahí estaba el sombrero. Todo estaba solucionado. Extraño para un sombrero limpio. ¿Eh? Olía como si fuera basura.

0: ¡Jorge, quítate de ahí! Ah, si por equivocación tiraste algo, debe estar en el depósito de abajo. Ven, sígueme.
1: El conducto daba a un contenedor para que el camión pudiera llevarse la basura. Y era lo que estaba haciendo en ese instante.

0: Lo que arrojas por el conducto termina aquí. Ay, ¿qué pasó?
1: ¿Ah?
0: Bueno, el camión ya pasó. ¿Se lo llevo?
2: Era viernes en la noche en el campo. Y para un hombre y su mono, era el día de ir a jugar bolos. Este viernes era muy especial. Era la noche del campeonato de bolos. Había muchos jugadores buenos, pero el hombre del sombrero amarillo era el único participante del equipo al que le aplaudían con los pies.
3: Gracias, Jorge, pero si no juego solo con mi bola, no puedo tirar ningún pino. ¡Sí! Esta es la buena, Jorge. La última ronda del juego.
2: A Jorge le gustaba la bola de la señora Renkins. Era tan brillante, reluciente y... bobina.
4: ¿Y bien? ¿Quién ganó?
5: Ustedes dos empataron. Significa que mañana en la noche se decidirá en un juego hasta que alguno desempate. ¿No es emocionante?
3: ¿Quieres tirar una, Jorge? Esta no pesa.
2: Una canal. Siempre que Jorge tiraba, se iba por la canal.
3: No te preocupes, mejorarás. Tienes que practicar.
4: Nos vemos en la final. Y que el mejor jugador gane.
2: A la mañana siguiente, en el aire se respiraba una emoción que solo los bolos provocan.
3: ¿Sabes que me siento nervioso por el juego de esta noche? ¡Ay! Nada como unos zapatos de bolos bien pulidos para sentirse con suerte. Ajá. Lanza tu bola directo a los bolos.
2: Si los zapatos traían suerte, una bola pulida debía traer mucha más suerte. Jorge decidió sorprender al hombre puliéndole su bola. Jorge nunca había cargado una bola tan pesada. Por fortuna, rodaba. Por desgracia, no dejaba de rodar. De hecho, las bolas de bolos no parecían saber cuándo dejar de rodar.
3: Nota, muchas chuzas y spurs.

0: Si la bola no necesitaba pulirse antes, ahora era urgente.
1: ¡Jorge! Ah, ¿ahí estás? No te ensucies mucho. Dentro de un rato nos iremos a los bolos.
0: De todas las cosas, ruidos, olores y sabores de la fiesta, una atrajo el interés de Jorge. Y olía a dulces.
2: ¿Te gusta mi piñata, Jorge? ¡Qué bueno que te guste! ¡Es hora de romperla! Jorge, esto es un juego. El que la rompa gana lo que hay adentro. ¿Quieres hacerlo tú primero? Ahora, Jorge, tienes que golpearla con un bat. ¡Espera! Aún no estás listo. Muy bien, dale un buen golpe.
3: Bueno, ya no importa.
0: Jorge estaba seguro de que le había dado a la piñata.
4: Bueno, es un excelente momento para hacer limonada. Vamos todos adentro, ¿sí? Creo que Jorge está un poco avergonzado por...
2: ¿Por haber golpeado a algo, tía Margaret?
4: Por no haber ganado. ¿Quieres pedirle que se una a la fiesta, Steven?
2: ¿Puedo sentarme contigo? Si entro, deberé atender a mi hermana menor y a sus amigas. ¿Sabes? Podría enseñarte cómo se le pega una piñata. ¡Claro! Será un buen pretexto para estar aquí afuera. Tú siempre juegas con Charky a seguir al guía, ¿no es así, Jorge? Juega ahora, pero tienes que hacerlo sin verla. Adelante, Charky, eres la líder.
0: Jorge conocía ese ruido.
2: Eso es, síguela, Jorge. Y te recuerdo que tienes que evitar caminar hacia los árboles. Pero sin ver. ¿No quieres aprender a darle a la piñata y ganarte lo que hay dentro? Entraré por una limonada. Verte correr, Jorge, me dio sed. Pero tú continúas siguiéndola.
0: Charky guardó silencio. Y después Jorge se concentró en escuchar. Si había algo que le gustaba a Charky más que escapar, era seguir al líder. Steve tenía razón, porque sabía exactamente dónde estaba Charky.
2: Qué bueno que no tengo que estar adentro. Ya soy grande como para estar jugando con esos niños. ¡Ay, no!
0: La ciudad siempre es una fiesta para los ojos de un mono observador. Y esta mañana... Jorge disfrutaba de letreros muy coloridos.
1: ¡Ah! ¡Guau! Da miedo ver ese cartelón, ¿verdad? ¿Qué tal, Steve? Dime, ¿trabajas aquí?
2: No, señor. Cambio los cartelones cuando cambien la película. Y después el gerente me da los viejos. Tengo una colección grande. Debo tener el récord de cartelones. ¿Quieres verla? Acompáñame.
1: Por supuesto, Jorge. Diviértete.
2: Tener colecciones es fabuloso. Estoy rodeado de lo que me gusta.
0: En ese momento, Jorge decidió que necesitaba dos cosas: empezar una colección de sus cosas favoritas y dejar de dar vueltas. Camino a casa, Jorge pensaba en qué cosas favoritas coleccionar. Podría coleccionar letreros bonitos como ese señor. Así que se dispuso a buscar los mejores letreros de la ciudad. ¡Ja!

Por desgracia, uno de sus letreros favoritos es demasiado grande para llevarlo a casa.

0: Aquí hasta los animales desquitan su estancia.
1: Jorge tenía un letrero que podía gustarle a Hundley. Un perro alegre con una línea roja brillante. Hundley disfrutó su letrero. Pero no mucho tiempo.
2: Lo siento, amigo. Tú no puedes estar aquí.
1: La colección de Jorge había empezado muy bien, pero aún le quedaba mucho espacio. Así que Jorge regresó al parque.
3: ¡Este camino es solo para transeúntes!
4: ¿Y dónde dice eso?
1: Después de una buena comida, nada mejor para un mono que un juego de mesa.
5: ¡Ah, Giorgio! ¡Deséame suerte, Giorgio! ¡Tengo una reunión muy importante hoy!
6: Ten el dado, Jorge. Te toca.
1: Con dados será más agradable digerir la comida.
6: Tres. Todavía te falta avanzar un cuadro, Jorge.
1: A Jorge le gustaba avanzar, pero sabía que el hombre estaba equivocado. Había avanzado tres.
6: Te lo enseñé la última vez que jugamos, ¿recuerdas? Mira, Jorge, el cuadro donde empiezas no cuenta. Debes contar a partir del siguiente. Uno, dos, tres. ¿Lo ves? Velo de esta forma. Si te tocara siempre uno, no avanzarías. Te pasarías el juego en el cuadro uno.
1: Jorge no estaba tan seguro de eso. ¿Qué tal si solo trataba de hacerlo ganar?
7: ¡Oh, no! ¡Chef! ¡Chef Pisquetti! ¡Oh, mi pobre Chef Pisquetti! ¡Es terrible! ¡Es una desgracia!
6: ¿Qué pasa, Nettie?
7: Mi Chef Pisquetti empezará un negocio de alimentos.
6: Oye, qué bueno.
7: Hoy tiene una gran reunión con clientes importantes, pero olvidó esta tarta. Su presentación no tendrá caso sin ella. ¡Oh, mi pobre Chef Pisquetti! Claro, yo podría llevársela. Pero alguien tiene que atender el restaurante. ¡Oh, y qué puedo hacer!
1: Jorge podría entregárselo. Era como pan comido.
7: ¡Oh, gracias, Giorgio! ¡Eres un ángelo!
1: Claro que lo era. Si los ángeles eran pequeños, peludos y usaban las patas como manos.
7: ¡Ten cuidado, Giorgio! La tarta debe llegar perfecta y debe estar ahí a más tardar a las 3:30. Bien, te diré cómo llegar ahí. Primero, toma el autobús 3, tres paradas hasta la avenida 3.

0: Ah, qué cosa, mi esposa Nettie habló. La prima Tarta Pizzghetti muy pronto estará aquí con nosotros.
1: Jorge debía contar 3 paradas. Pero contar paradas era difícil con una tarta en las manos. Por suerte, tenía los dedos del pie. Esta era la primera parada del autobús. Ahora, solo faltaban 2. Esta era la segunda parada del autobús. Finalmente, la tercera parada.
2: Jorge, ¿ya guardaste todos tus juguetes? ¡Guau! ¡Qué rapidez! Bueno, pues como veo que no caben todos aquí, ¿qué te parece si regalamos algunos? Oye, tengo una idea. Vayamos por cajas de fruta al mercado para que te organices mejor.
1: Jorge no sabía si las cajas servirían, pero le gustaba que olieran a manzana.
2: ¿En sus marcas? ¿Listo? ¡Fuera! ¡Alto! Eso es, hijo. Bajaste 2 segundos de tu tiempo promedio. Pero Jorge no contará como producto en la competencia.
3: Lo siento, Jorge. Me emocioné demasiado. Me preparo para la ronda final de la Olimpiada de Empaque del sábado.
2: Este año podríamos ganarle a Grandmart. Ha ganado 3 años seguidos. Tal vez puedan enseñarle a Jorge cómo empacar bien sus juguetes.
3: Claro, te enseñaré cómo se hace, Jorge. Puedes ayudarme cronometrando el tiempo.
2: Presiona el botón para contar los segundos. Presiona para detenerlo y el otro botón para reiniciar. Adiós, Jorge. Pórtate bien mientras aprendes cómo se empaca.
1: Jorge estaba seguro de que todos esos víveres no cabrían en una sola bolsa.
3: ¡Sé que el tiempo corre! ¡Ay, odio el jamón enlatado! Aunque es delicioso. ¡Son las pesadillas de un empacador! Tiene una forma rara. Es corta, es alta, redonda, es plana. ¡Es la bestia de las carnes procesadas!
4: El jamón enlatado es de lo que menos debes preocuparte.
3: Hola, Rodney.
4: Mi nueva técnica para empacar carnes deli haría girar tu cabeza.
3: ¿Quieres ver velocidad? Ayúdame, Jorge.
4: Te voy a ver desde aquí porque no quisiera que me confundieran con un empleado de este lugar.

0: tienes un esguince, pero en una semana estarás bien.
1: ¿La competencia es el fin de semana?
2: ¡Ay, qué pena! ¿Oh? Tenía muchas ganas de vencerte, amigo.
1: ¿Qué haces en el consultorio de mi doctor?
2: Oye, estoy preocupado por mi contrincante, pero parece que no lo tendré.
1: Rodney, tenemos otro empacador que te vencerá con tres manos atadas en la espalda.
2: ¿Eh? ¿Ah? ¿Ah? ¿Ese mono?
3: Jorge trabajó en la tienda. Puede representarnos en el concurso.
2: Bueno, yo... es que... ¡ah, sí!
1: Requiere práctica, pero te enseñaré todo lo que sé. ¿Lo harás?
4: Jorge creía que los mejores vegetales del mundo eran del mercado.
3: Hoy pensaba hacer sopa de vegetales para cenar. Y eso me recordó la sopa de vegetales frescos del chef Pizzghetti y los ravioles de espinaca. ¿Estás pensando lo mismo que yo? Minestroni con zanahorias extras y ravioles de espinaca para dos.
5: ¡Nettie, espera! ¡Por favor, no tomes esa orden!
3: ¿Algo anda mal, Chef Pizzghetti?
5: ¿Mal? ¡Claro que sí! ¡Es que ya no tengo zanahorias ni espinacas! ¡Yo, Pizzghetti, les he fallado!
6: Chef, dime que no puedes ir por unos vegetales frescos.
5: No quiero tenerlos esperando.
3: Esperaríamos toda una noche sus vegetales frescos. Por eso es que venimos.
5: Oh, ¿quieres ayudarme a traer vegetales frescos de la azotea, Giorgio? ¡Sígueme!
4: ¿Dijo de la azotea? ¿Qué los vegetales frescos no se sacan en el mercado?
5: Mira, los vegetales crecen en granjas muy lejanas. Luego viajan a una tienda donde esperan ser vendidos. Los míos crecen aquí. De aquí van a la cocina y después a tu estómago el mismo día.
4: Jorge no veía ninguna zanahoria. Los vegetales salen de la tierra.
5: ¡Es hiedra! ¡Hiedra! ¡Es monstruoso! ¡Ay, no! ¡La hiedra es mala, muy mala! ¡Hiedras como estas absorben el agua y nutrientes de la tierra que mis vegetales necesitan para crecer! ¡Y si mis vegetales no crecen, mi comida ya no será fresca! ¿Y si no lo es? ¡Tendré que cerrar! ¡Sí! Prefiero cerrar mi restaurante antes de que la gente piense que la comida de Pizzghetti no es lo mejor que han probado. Ay, debo sacar toda esta hiedra, pero después de un largo día de trabajo, ay, estoy muy cansado.
4: Jorge no podía dejar de pensar en el problema del chef Pizzghetti.
3: Después de un largo día de trabajo, el cansancio ya no le permitía trabajar. Creo que no me estabas poniendo atención. Te lo repetiré. El zapatero y los duendes. Había una vez un zapatero que trabajaba mucho todo el día. Estaba muy cansado como para terminar su trabajo. Estoy demasiado cansado como para terminar, pensó. Pero si no termino, mi cliente tendrá solo un zapato y querrá irse con otro zapatero. Él tenía mucho sueño. Se durmió y pasó algo increíble. Unos duendes hicieron su trabajo. Cuando el zapatero despertó, no sabía quién había terminado el zapato.
4: Jorge se preguntaba si un pequeño mono podía ser el duende de un chef. A la mañana siguiente, Jorge sacó la hiedra como un duendecillo. Jorge sacó todo lo verde maligno que encontró. Llenó tres sacos.
5: ¡Hola, Giorgio! ¿Quieres acompañarme por vegetales frescos para la comida de hoy?
4: Era el momento de que Jorge el duende viera qué tan feliz había hecho al chef.
5: ¡Oh, estoy arruinado! ¡Desapareció! ¡La hiedra y también mis vegetales! ¿Qué voy a cocinar?
4: Era el día perfecto para una larga caminata por la reserva natural.
7: ¿Hacia dónde se dirigen?
3: Al mirador del risco. Debo hacer 5 bocetos para mi clase de arte.
8: Y yo necesito hojas de caducifolios para mi colección.
7: Entiendo. ¿Quieres hojas secas de los árboles?
3: Ya tengo un boceto. Ay, este será un día estupendo.
8: De acuerdo con el mapa, el camino es por ahí.
3: En marcha. ¡Jorge!
4: Hay días en los que hasta un mono curioso solo quiere estar sentado coloreando.
3: ¡Ya vámonos! Te prometo que la caminata será emocionante.
7: ¡Vayan con mucho cuidado!
8: Hablando de cuidado, Ted, ¿traes alimento, fósforos, primeros auxilios y cuerda?
3: Todo está aquí.
8: Bien, yo traigo el mapa. Ambos traemos agua. Y silbatos por si tenemos que hacer señales.
3: Bien.
8: Miren, un abedul plateado. ¿Podemos detenernos?
3: Sí, claro. Este puede ser mi segundo boceto.
4: ¿Cómo podía alguien emocionarse con los árboles?

0: Listo. Muy bien. ¿Están listos para continuar?
1: Jorge, los excursionistas cargan sus envolturas vacías o las tiran en un bote de basura. Es a la izquierda.
0: Bien.
1: ¡Grandioso!
0: Jorge, ven a ver esto. Ay, había un castor en el agua. Te lo perdiste, Jorge. Oigan, este será un buen boceto.
2: Ver un castor sería emocionante. No podía estar sumergido siempre.
0: Ya terminé. ¿Viste algún castor?
1: Deben estar en su madriguera. Así se llama su casa. La entrada está bajo el agua.
0: Lo siento, Jorge. Es hora de irnos.
2: Caminata debería ser sinónimo de decepción.

0: Jorge.
1: Mira. A la derecha.

0: Bill encontraba hojas raras. El hombre del sombrero amarillo dibujaba. Pero Jorge no veía nada que no pudiera ver en casa.
1: Llegamos al mirador del risco.
2: Bien, estaremos un rato y después volveremos.
0: ¿Eh? Así es. Tendrían que regresar caminando de nuevo. En época de calor, Jorge les pone alimento a los pájaros antes de acostarse.
2: ¡Hora de dormir, Jorge!

0: ¿Vacía? Los pájaros nunca comían las semillas tan rápido. Tal vez un ave grande se las había comido muy temprano. No, Jorge hubiera visto plumas gigantes regadas por ahí.
1: ¡Hola, Jorge! ¿Qué estás viendo? Son huellas de zarigüeya bebé. Es un marsupial, Jorge. Nunca has visto una porque son nocturnas. Los animales nocturnos están activos de noche cuando estamos dormidos y la ciudad en silencio. Debo terminar mi ruta. Adiós.
0: ¿Una zarigüeya? Jorge se preguntaba cómo sería una zarigüeya. A la noche siguiente, se preparó para una vigilia. Supuso que si tardaba mucho le daría hambre, así que se hizo un emparedado de atún y banana. Y se puso a esperar, haciéndose compañía con la radio.
2: ¿Están listos para oír la leyenda de la criatura del lago Wanasink? Pues bien, se decía que merodeaba por la campiña en la primera luna llena de cada verano, o sea, esta noche.
0: ¿Esa era una zarigüeya? ¿Y si lo era, estaba bien? Vaya que tenía apetito. Y esas eran sus huellas. Así que eso era una zarigüeya. Y ahora que había visto una, podía irse a dormir. Jorge le dijo que se fuera a casa, pero no hacía caso. Tal vez la zarigüeya bebé estaba perdida y necesitaba que le ayudaran a buscar a su familia. Jorge no tenía idea de dónde vivía su familia. Si comía alimento de pájaros, tal vez vivía en un nido de pájaros.
2: No se sorprendan si oyen ruidos extraños y ven una criatura con cabeza de pescado merodeando en la ciudad.
1: Sí, claro.

0: ¡Es la criatura del lago!
1: Jorge decidió que tal vez las zarigüeyas y los pájaros no vivían juntos.
0: Estuvo aquí, señor Quinn, y trató de entrar por mi ventana.
1: Jorge creía conocer a los animales de la granja de los Rankins, pero tal vez solo conocía a los animales de día. Jorge nunca había visto una ave como esa en el día. Tal vez también era nocturna. La familia de la zarigüeya no podía vivir aquí. Había demasiado ruido. Había llegado la primavera. Era el día perfecto para que Jorge rompiera su marca.
2: ¡Jorge! ¡Ya debes entrar! La hora de dormir. ¡Ah, entiendo! ¿Crees que porque todavía hay sol puedes estar afuera? Mira, Jorge. En invierno los días son cortos. Es de noche a la hora de la cena y también al dormir. Pero estamos en primavera. Los días son más largos. Hay luz a la hora de la cena y cuando te vas a la cama. Sí, las 7:30 es la hora de dormir aunque haya luz afuera, Jorge. Sí, lo sé.
1: Era difícil dormir habiendo luz de día. Contar ovejas parecía una buena idea. Pero hasta las ovejas estaban disfrutando del sol. No le parecía justo tener que irse a la cama y perderse la diversión. Jorge se quedó dormido hasta que se metió el sol.
2: Batería nueva. Buenos días, Jorge. Le cambié la batería al reloj, así que lo pondré a la hora. Mira, ¿puedo adelantar la hora así? ¿O retrasarla así? ¿Ves? La manecilla pequeña marca la hora, las 8. Y la larga te dice cuánto falta para la siguiente hora. ¡8:30! Falta media hora para las 9. Como mi despertador y mi reloj están con el relojero, Olga nos ayudará a ser puntuales en todo, como ir a la cama. ¿Sabe? Quisiera darle una sorpresa a Jorge. Ha sido muy obediente en su hora de acostarse.
3: ¿Qué tal un viaje en dirigible? El Rofwick estará en la ciudad esta semana y conozco al dueño.
2: ¡Ay, a Jorge le encantaría un viaje en dirigible!
3: ¡Perfecto! El señor Rofwick estará aquí mañana a las 9:30. Ven para que hagas una cita con él. Pero sé puntual. El señor Rofwick es un hombre muy ocupado.
2: ¡Jorge! ¡Es hora de dormir! Lo siento, Jorge, son las 7:30. Si fueran las 6:30, podría seguir jugando, pero no.
1: ¿6:30? En la mañana, Jorge había aprendido a cambiar la hora.
2: tu cama ya está lista. ¿Mm? ¡Ay, pero si son! ¡Ay, creí que! ¡Ah! Lo siento, creo que todavía te queda una hora. Ay, debo ser puntual.
3: ¿Qué te pasó?
2: Ya es que se acabaron las de jalea y compré de chocolate.
3: ¡Llegas tarde!
2: ¿Qué? ¿Cómo? No es posible, profesora.
1: El hombre del sombrero amarillo estaba feliz de tener a un amigo como Jorge que cargara su trabajo. Porque necesitaba ambas manos para hacer esto. Y cada día lo hacía más seguido.
4: Por fin llegas. Pero no traes el informe de la Fundación Agoffin, ¿no, sí?
3: Gracias, Jorge.
4: Me parece muy bien. Excelente. Extraordinario. Muy bien.
2: Espero que todo esté bien. No soy científico. Lo siento.
3: No se necesita ser científico para ver que estás resfriado. Asegúrate de que vaya directo a casa para que descanse, Jorge.
2: No.
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3: Tú vete a casa, te llamaremos si requiere cambios.
1: El hombre del sombrero amarillo siempre cuidaba de Jorge. Ahora le tocaba a Jorge cuidar de él.
2: No, Jorge, no puedo acostarme ahora. Primero debo enviar estas cartas y... Está bien, tú ganas. Ay, estaré como nuevo en la mañana.
6: Habla pizza. Leímos el informe y necesitamos que le hagas unos cambios de inmediato. No, tu resfriado parece que ha empeorado. No lastimes tu garganta, solo escúchame. Cambia los capítulos 2 y 7. Cambia el 5 antes del 3. Mira las gráficas 90 grados a la derecha. Lo azul, ponlo naranja, ¿de acuerdo? Y lo necesitamos para hoy. Bebe mucha agua y jugos también. Te ayudará a mejorar.
1: Si el hombre del sombrero amarillo necesitaba mucha agua y jugos, Jorge le traería más que suficiente para que mejorara más rápido.
2: Dime, ¿quién habló, Jorge? ¿Oh? ¡Ah! Beber líquidos es bueno para el resfriado. Eres un mono muy sabio.
1: Jorge estaba feliz de hacer todo lo posible para que su amigo mejorara.
7: Cuando perdí la cabeza, me desahuciaron. Pero ahora he vuelto a ser normal. Gracias a usted, Dr. Max Pretzi.
8: No me lo agradezca. Está mejorando rápido gracias a los cuidados que tiene en el Hospital de los Guapos.
1: Si Jorge cuidaba al hombre del sombrero amarillo como en un hospital, se recuperaría rápido.
8: Hospital de los Guapos continuará después de estos mensajes.
2: ¿Qué me pasó? Dormía tan profundamente que olvidé que estaba enfermo y... ¿Qué? ¿Cómo? ¿Dónde? ¿Cuándo? Ya entiendo.
9: Por un momento creí que estaba en el hospital, Jorge. Te diré una cosa. Si quieres ayudarme, ve a la farmacia y tráeme esta medicina para el resfriado. ¡Y pon las cartas en el buzón!
1: Era el día perfecto para practicar un swing de golf. Por desgracia para Saltarina, la ardilla, era exactamente lo que Jorge y Bill hacían.
10: El tee es todo tuyo, Jorge. ¿Quieres aprender un truco, Jorge? Si tomas el palo de golf de abajo, no podrás lanzar lejos la pelota. Entre más distancia haya entre tú y la pelota, más lejos podrás lanzarla. ¡Inténtalo! ¡Buen swing, Jorge! No sé cómo funciona, pero es un efecto de palanca. Te hace más fuerte de lo que eres. Sigue practicando. Practicar es importante si quieres ser un buen golfista.
1: Nadie sabe cuándo puedas poner en práctica tu swing.
9: Gracias, Jorge.
1: Y cuando el hombre del sombrero amarillo le dijo a Jorge que irían a Escocia a ayudar a que se mudara el tío Tam, Jorge y su palo de golf estaban muy emocionados. Solo que el palo de golf no iría a ninguna parte.
9: Créeme, Jorge, no necesitas llevar un palo de golf a Escocia.

0: Jorge no podía perder el tiempo. Habían pasado horas desde su última práctica. Bill le había advertido a Jorge que un golfista debía ser cuidadoso. Podía perder su pelota en una trampa de arena o en una de agua. ¿O en una trampa de ardilla? Y entonces recordó...
1: Como un efecto de palanca, te hace más fuerte.
0: Si podía golpear una pelota más fuerte, también podría empujar más fuerte una ventana.

0: de este fabuloso castillo. Un acuerdo estipula que el dueño debe mostrar la escritura cada año o pagar impuestos atrasados. ¡Y no encuentro la escritura!
1: Benji y Willy eran los ratones favoritos de Jorge en el mundo entero. Y Bruno era la única serpiente toro que conocía. Así que cuando el señor Sube le pidió que la cuidara un día, estaba encantado.
2: Gracias por ayudarme sin haberte avisado antes. Tengo que estar todo el día en el zoológico estudiando el espacio de mi nuevo mural, Rino, que hiciste en el verano. Bien, Bruno ya comió un huevo hoy, así que ya no tendrá hambre. No lo alimentes. Los ratones no han comido, pero no hay alimento. Hablé a la tienda de mascotas para avisar que irás por él.
1: Estaba decidido a ser la mejor niñera de mascotas. Y ahí se quedó.
2: ¡Hasta la noche! ¡Gracias!
0: Jorge, tengo que ir a hablar con el director del parque sobre un evento. ¿Podrás quedarte solo? ¡Pórtate como un buen mono, niñera!
1: Una buena niñera hace que sus niños se sientan como en casa. Como ellos vivían juntos, seguramente estaban acostumbrados a estar cerca. Eso no parecía hacerlos muy felices. Claro que no lo estaban. Tenían hambre. Había que ir por la comida.
3: Aquí tienes, Jorge. Una bolsa de alimento para Benji y Willy Subel.
4: Disculpe. ¿Las serpientes comen cosas largas y delgadas?
3: No. Las serpientes comen peces, insectos, arañas, ratones. Sí, ratones, gusanos, huevos. Y comen una vez a la semana, a veces una vez al mes.
1: Por eso Benji y Willy no querían estar cerca de Bruno.
3: ¡Olvidaste tu alimento para ratón!
2: Hola, habla Subel. Olvidé decirle a Jorge que Bruno no tarda en cambiar de piel. Solo la cambia 3 veces al año. Así que vela, vale mucho la pena. ¡Ay! ¡Se me acabó el maní!
1: Jorge les dijo a los ratones que siempre habían estado seguros. Cuando fue a ver si a Bruno le gustaba estar junto a la ventana,

0: notó que Bruno había cambiado. ¿Qué le pasó? La dueña de la tienda de mascotas sabía de serpientes. Podía ir a preguntarle. Como toda serpiente, cuando Bruno vio el cálido sol, quiso disfrutarlo. El sol calentaba, pero la vida en la ciudad era muy ruidosa. Quería buscar un lugar tranquilo.
1: Volviste por esto. Ah, veo que Bruno cambió de piel. El señor Sube lo estaba esperando. Periódicamente y con la edad, las serpientes cambian de piel. ¿Creíste que este era Bruno? Apuesto a que Bruno está debajo de su roca. Ahí se mete siempre que cambia de piel.
0: Jorge se tranquilizó sabiendo que Bruno estaba a salvo en su caja. Hasta que recordó que la había dejado abierta.

0: Seguro se había salido.
1: Bill y Jorge iban de pesca casi diario desde que empezó el verano. Y no iban a dejar que un airoso día de otoño los detuviera.
2: ¡Hola, Jorge! ¿Ya estás listo?
1: ¡Jorge! ¡Usa tu chaqueta! ¡Hace frío afuera!
2: Debes estarte quieto, Jorge. Asustarás a los peces.
1: ¿Estar quieto con una chaqueta que pica? Así está mejor. Aunque un poco fresco. O más bien, muy frío.
2: ¿Sabes? Creo que hace mucho frío para pescar. Veo que no te gusta usar esa chaqueta. Lástima que eres citadino y no oso. Los osos no sufren de frío, duermen todo el invierno. Se llama hibernación. Los osos comen mucho en otoño y después duermen hasta la primavera.
1: Si hibernaba, Jorge no tendría que usar la chaqueta que pica. Este mono estaba listo para ser oso.
0: ¡Oh! ¿Volviste pronto? ¿Hace mucho frío?
3: Apuesto a que me agradeciste por la chaqueta, ¿eh?
1: Jorge empezó a preparar su hibernación, comiendo todo lo que podía.

Ya no podía comer ni una uva más. Era hora de hibernar. Comió lo más que pudo. ¿Por qué no estaba hibernando? ¿Cómo lo hacen los osos? Tal vez no se esforzaba lo suficiente. Por eso no podía dormir. Sabía que era de día. Pero eso tenía arreglo. Ahora, al ver la ventana, parecería hora de dormir. Pero ver las estrellas no bastaba. Había demasiada luz.

0: Eso tampoco funcionaba.
1: ¿Cómo lo hacían los osos?
0: Tenía que averiguarlo. Era imposible pasar por el aparador de la juguetería Dolson sin detenerse.
2: ¿Te parece si nos detenemos aquí solo un segundo, Jorge?
3: Crujientes barritas de banana. Recuerde, no las coma todas en un día o le dará dolor de estómago.
2: No, señora Dolson. La última vez aprendí la lección. Recuerda lo que acordamos. Si quieres un juguete extra, lo comprarás de tu mesada. Es que le doy $1 a la semana por sus tareas.
3: Este bote cuesta $5, Jorge.
2: Veamos. 1, 2, 3, 4, 5.
3: Lo siento, Jorge. Necesitas 500 peniques para este barco.
2: Sí, vamos a casa a contar el resto de tus ahorros. Jorge, llevas 15 minutos buscando. ¿Que no tienes dinero ahorrado? ¿Es todo? Así que ahí está la mayor parte. Necesitas organizar tus fondos, amigo. Y ya sé cómo puedes hacerlo. Cuando tenía tu edad, ahorraba mi dinero en uno así. Bien, Jorge, alimentemos al cerdito. 1, 2, 3, 4, 5, 6, 7, 8, 9, 10 centavos. Y 5 peniques equivalen a 1 níquel. Ven, te regalo una moneda extra. Ahora tienes 15 centavos. No, no encontrarás más monedas en tu oreja. Ese fue un pequeño truco de magia. Veamos, si ahorras tu dólar de cada semana, tendrás ese nuevo bote en 1, 2, 3, 4, 5 semanas. O, si haces tareas extra, lo tendrás antes.
0: Ahorrar dinero se le hacía buena idea. Así que empezó a hacer tareas extra.
2: Jorge, ¿dónde estás? ¿Qué no ibas a sacudir el...? ¿Qué? Vaya, creo que nunca alguien había sacudido ahí. Gracias. ¿Y por eso me pediste esto? Gracias. Oh, entiendo. Gracias. Adiós, Jorge. Jorge, no puedo pagarte por cosas que siempre hago yo. Por eso, no te dejé cepillar mis dientes. pero te adelantaré 20 centavos de la semana entrante. 5, 10, 15, 20 centavos.
4: Y establecerás una marca. Nunca antes has llegado más allá del 7 en Rayuela.
5: Ay, Jorge, cuando llegas a 7, tienes mala suerte.
1: Jorge estaba seguro que eso era. Tenía mala suerte al servirse. Con su bote en la tina. Jorge empezaba a preguntarse si algún día terminaría su mala suerte. Aparentemente, no sería pronto.
2: Vámonos, Jorge. Vámonos antes de que nos empapemos. Ah, te compraré un sombrero para que no te mojes... tanto. ¿Eh? ¿Te gusta esa? Jorge, Charky encontró su pelota. Vámonos antes de que vuelva a llover. Eso es buena suerte. ¿Quieres ir a la juguetería?
6: ¡Felicidades! 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
3: Ajá. 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En 10 segundos. Empezando ahora.
6: 10. 9. 8. 7. 6. 5. 4. 3. 2. 1.
3: ¡Oh, buena elección! ¡Es una belleza! ¡Súper rápido! ¡Hasta en una tina!
6: Y te diré algo. Puedes quedarte con los otros que escogiste.
2: ¡Ay, qué buena suerte! Dejó de llover, Charky encontró su pelota, encontraste tu moneda y ganaste todo esto.
1: El hombre del sombrero amarillo tenía razón. La mala suerte de Jorge ahora era buena. Y todo empezó... con su gorra nueva.
4: A esta la llamaré Rayuela Extrema. ¿Creen que puedan?
7: ¡Sí!
4: Puedes empezar tú. Uno, dos, tres, cuatro, cinco, seis, siete, ocho, nueve, 10, 11, 12, 13.
1: ¿13? Jorge solo sabía contar hasta 12. ¿Cómo era el número 13? Pues claro, el 1 va antes del 2 y el 2 antes del 3. Este había sido el mejor juego de Jorge.
4: 3, 2, 1.
1: Y llegó el momento de tirarle al número 8.
4: Oh, aquí es donde entra su mala suerte.
5: ¡Shh! Deja que lo intente.
0: Si en algún momento había necesitado su gorra de la suerte, era ahora. A Jorge le gustaban las moras. Y las mejores moras del mundo eran las de la granja de los Rankins.
7: Aquí tienes, Jorge.
2: Con calma. ¿Y dónde está la señora Rankins?
7: Está del otro lado del granero, entretenida con su globo.
0: ¿Globos? Este día prometía ser divertido.
8: ¡Hola! ¡Vaya globo,
0: ¿Estaba bromeando? No veía ningún globo.
9: Llegas justo a tiempo para inflarlo.
2: Suena divertido. ¿Quieres ayudar a inflar el globo, Jorge?
0: ¿Inflarlo? ¿Dónde estaba?
9: Tómenlo de ahí y levántenlo.
0: Sí, estaba ahí. Y era un globo enorme, del tamaño de un granero.
9: También puedes ayudar, Jorge.
0: Jorge presentía que esto llevaría mucho tiempo.

0: ¡Grandioso! El aire caliente es más ligero que el frío y al inflar el globo con el aire caliente se eleva. La señora Renkins me dejará ir con ella en el globo para fotografiar nidos de cardenales. Son pájaros y yo sé bastante de aves.
1: Si quieres, acompáñanos, Jorge.
2: ¿Y piensan ir muy lejos?
1: No, subiremos en línea recta. Estaremos atados a este punto.
0: ¿Eh? Atados a esa cuerda. Es para que el viento no nos aleje de aquí.
2: Ah, bueno, pues si quieres ve, Jorge.
1: Muy bien. Ahora vuelvo, chicos, y podremos irnos.
0: Ágil para ser citadino, Jorge.
1: ¡Oh, oh!
0: No debemos elevarnos solos. ¡Ay! Ciertas reglas. Oh, oh. Señora Renkins, creo que alguien no se apegó a las reglas.
1: ¿Pero qué fue lo que pasó? ¡Hay que seguirlos!
2: Ahí vamos.

0: ¡Ay, no! ¡Pobre Jorge! Espero que no esté muy asustado allá arriba.
1: A Jorge le gustaba estar en el campo, donde no había nada que hacer más que... nada.
2: Jorge, ya llegaron las uvas. ¿Quieres?
1: Jorge estaba ocupado haciendo nada, pero podía interrumpirlo por unas uvas. Jorge no había caído en un agujero normal. Alguien vivía ahí abajo.

0: ¡Jorge! ¡Jorge!
1: Jorge no entendía por qué sus nuevos amigos se habían ido al escuchar a la señora Rankins.
0: ¿Estás bien, Jorge? Veo que encontraste uno de nuestros muchos agujeros de tusas.
1: Así que sus amigos eran tusas.
2: ¿Nunca has visto una tusa? Sí, hacen túneles subterráneos para desplazarse. Y esos agujeros son las entradas a los túneles. ¡Esas ladronzuelas de uvas se llevaron mis mejores uvas!
0: Cálmate, ¿sí? Ya le hablé al señor Calhoun, el experto, para que se las lleve.
2: ¡Pues le pagaré el doble si atrapa esas trufas nefastas! ¡Tusas, quise decir!
0: Ay, tienes que disculpar al señor Rankins. Las tusas lo tienen loco.
3: ¡Ha llegado Calhoun! ¡Sus problemas de tusas han terminado! ¡Esa es la tusa más grande que he visto!
0: ¡Oh! ¡Él es Jorge! ¡Es nuestro vecino mono!
3: ¡Ah! ¡Con que ahí están las tusas! Miren, los montículos definen los límites de sus túneles. No hay montículos afuera del jardín. Quiere decir que no tienen escapatoria. Cuando se den cuenta que necesitan otro túnel, ya las habré atrapado.
2: Pero no queremos que lastime a las tusas.
3: No lo haré. Atraparé a las pilluelas y las llevaré a un nuevo y dulce hogar. Lejos, lejos de aquí.
1: Jorge pensó que tenía que alertar a las tusas. Jorge las invitó a vivir en su jardín. Pues claro, las tusas se desplazan por túneles. Así que les dijo que hicieran un túnel hacia su jardín. Pero las tusas no hablan en mono. Así que decidió excavarles un túnel. La casa de campo era un estupendo lugar para un mono. Aunque a veces Jorge iba contra las reglas de la casa.
4: ¡No sé! ¡Ay! Jorge, no se pinta en las paredes. Son las reglas, ¿lo recuerdas? Jorge, ¿qué dijimos acerca de poner la mantequilla con los pies?
1: Algunas reglas tenían sentido y otras eran un desperdicio de pies. Los animales de los árboles no tenían que preocuparse de las reglas de la casa. Y parecía un lugar estupendo para un mono. Sí, el árbol era un buen lugar. Pero podía ser aún mejor.
4: Una esponjosa toalla seca no te caería mal ahora, ¿o sí? Ven conmigo.
1: Jorge no podía vivir en un árbol y estar seco como cuando estaba en la casa. A menos que tuviera una casa en el árbol. Y ahí tendría sus propias reglas. A la mañana siguiente, Jorge se puso a trabajar. Eligió la rama perfecta. Eligió sus materiales. Cartón, claro, del empaque del refrigerador. Definitivamente necesitaba algo menos flexible. Así que fue a ver de qué estaban hechas otras casas.
0: Ah. Hola, Jorge. ¿Te gusta la nueva casa de las gallinas? Dices, ah, son mis planos.
1: Pues claro, Jorge necesitaba un dibujo.
0: ¡Qué bonita! Si quieres construir algo, toma la madera que necesites.
5: Ah, ¿qué tal? ¿Cómo estás, Jorge? Llevas mucha madera. ¿Estás construyendo algo? ¿Necesitas clavos?
1: Una de las ventajas de vivir en la ciudad es que siempre se oye música en alguna parte. Jorge, esto le encantaba. Los monos aman la música. Y él no era la excepción.
6: Steve, por favor, tengo que practicar para mi solo del concierto esta noche. Mi participación es crucial.
1: Jorge estaba impresionado por los sonidos que emitía Betsy con el xilófono.
6: ¿Quieres intentarlo, Jorge?
1: No hay nada que le guste más a un mono que golpear algo con martillos peludos.
6: Estas cosas se llaman teclas. Cada una emite un sonido diferente. Escucha. Do, re, mi, fa, sol, la, si, do. ¿Ves? Es como si las notas escalaran una escalera. ¡Inténtalo! ¡Tú puedes, hazlo!
1: Tal vez los martillos peludos hacían que todo pareciera musical. La única forma de averiguarlo era intentándolo.
7: Betsy, vamos al salón de belleza. Quiero que luzcas muy bien en tu solo de esta noche.
6: Ay, no quisiera llevar mi xilófono al salón de belleza. ¿Qué tal si alguien lo tira?
7: No podemos dejarlo, querida. No da tiempo de regresar por él antes del concierto.
6: ¿Tú llevarías mi xilófono a la escuela? ¡Jorge! ¡Me ha salvado la vida! Bien, el concierto es a las 4, así que tienes que ser muy puntual.
8: Si quieres, yo puedo ayudarle. Soy un experto en transportar cosas.
1: A Jorge le alegró que Steve le ayudara, en especial porque Steve tenía un reloj.
6: ¡Excelente! Para moverlo, tienen que...
8: Betsy, ¿con quién crees que hablas? Ya estoy en tercer grado. Por favor, sé cómo transportar un xilófono.
6: Claro, está bien. Bueno, gracias de nuevo, Jorge. Allá nos vemos.
8: Tenemos bastante tiempo, Jorge.
1: Jorge tendría que esperar. Y esperar. Y esperar. Y esperar.
8: Jorge, relájate. No tenemos que estar ahí hasta las... ¡Ay, no puede ser! ¡Mira la hora! ¡Ya tenemos que irnos! ¿Por qué no me dijiste? ¡No cabe por la puerta! ¿Recuerdas cómo nos dijo que lo transportáramos? ¡Ten cuidado! Recuerda lo que dijo Betsy. Podría voltearse y romperse. Ya sé cómo. Hay que desarmarlo. Pondremos las piezas en la carreta de Betsy y lo llevaremos rodando. Llegando allá, lo volveremos a armar. ¡Cerebro supera fuerza!

0: Llegar a la escuela a tiempo no era problema. Pero había algo que habían olvidado.
1: Jorge, ¿de casualidad tú recuerdas dónde va cada tecla? ¡Ya sé! Si las ponemos en el orden que las quitamos, quedarán en su lugar.
0: Cuando despiertas, cosas normales pueden parecer extrañas.
2: ¿Vas por un vaso con agua?
0: Y cosas extrañas aún más extrañas.
2: ¿Qué? ¿Entreno con mis botas de gravedad? Mañana es el gran día. Programaron mi primer viaje espacial. ¡De nuevo! Jorge, ve lo que quieras, pero no toques nada. ¡Ay! Bueno, ya veo que también debo practicar las caídas, eso creo.
3: Buenos días, chicos. ¿Recuerdan al profesor Einstein y al profesor Pizza?
4: ¿Y bien, listo para ser el primer ser común que camina en el espacio?
2: Nadie en la Tierra está más listo ni es más común. Pregúntale a mi mono.
5: ¿Sabes cuál es tu misión? Reparar el telescopio espacial Einstein Pizza.
4: Mi primer telescopio normal. Acerca los objetos que están muy lejanos. Pero el nuestro es mucho más grande. Tiene mucho mayor alcance. Y está en el espacio exterior, más allá de la interferencia de la atmósfera terrestre.
5: Nos dio increíbles imágenes de planetas distantes y nebulosas, cosas del espacio.
4: Pero el control se atascó y ahora solo apunta a la Tierra.
5: Sí, de hecho lleva apuntando a la ventana de la cocina del Dr. Pizza durante un mes. Solo hemos recibido imágenes de Tony cocinando y de su perro lamiendo un pastel.
4: Y yo vi esa después de que me comí el pastel.
5: Para reparar el telescopio reemplazarás 4 baterías cúbicas.
3: No, y déjame ayudarte.
5: También reemplazarás 3 giroscopios cilíndricos. Los giroscopios ayudan al telescopio a apuntar. Es un poco difícil de entender. Te lo explicaré en otra ocasión.
2: Lo siento, Jorge. Es complicado para un pequeño mono.
5: No, yo me refería a ti.
2: Ah, por supuesto. Claro.
4: Deberás quitar la tuerca Gronsfield-Smith usando esta llave. Haciendo la palanca a la izquierda, girará a la izquierda y la abrirá. Para cerrarla de nuevo, tienes que mover la palanca a la derecha para que gire a la derecha.
2: ¡Guau! ¿Oíste eso, Jorge? Izquierda abre, derecha cierra. ¡Hasta en el espacio!
3: Muy bien. ¡Hora de lanzamiento!
2: Cuando camine en el espacio, salgo por esta puerta y luego cierro. Como en mi casa.
4: No, Ted, no harás nada. La diseñamos para que se cierre automáticamente cuando tú salgas.
2: Oiga, ¿y cómo volveré a entrar? No tiene perilla. Ah, tiene algún botón secreto.
5: No.
3: No me digan que no diseñaron una forma para volver a entrar después de la caminata espacial.
5: La puerta automática fue idea del profesor Pizza.
4: Eso de que cerrara automáticamente fue idea mía, pero él dijo que debía tener un seguro.
3: ¡Ay, no! ¿Entonces tendremos que cancelar la misión? Lástima.
2: ¡Ay, no! Por favor. ¿Por qué mejor no va alguien conmigo y así abre la puerta desde adentro?
3: No hay espacio para otro hombre. ¡7, 6, 5, 4, 3!

0: Jorge, estamos en el espacio exterior.
1: Un perro saltando en la acera significaba dos cosas. Una, Charky se había vuelto a escapar. Y dos, Jorge podía jugar otra vez a Sigue al Líder. Para Hunley, este comportamiento era poco digno. Hasta para un mono.
2: ¡Te atrapé! ¡Es hora de irnos a casa! ¡Hola, Jorge! ¡Adiós, Jorge!
1: ¿Por qué no podía Hundley ser divertido? Como Charky. Hundley lo había engañado. Corrió hasta arriba para jugar. Ahora Jorge podría estrenar su balón de soccer.
3: ¿Eh?

0: ¿Conley ya no quería jugar? Vaya que era indeciso ese perro.
1: No, no, Conley. ¿Accidente? Ven, te daré un baño.

0: Jorge decidió que hoy ya no molestaría a Hundley. ¿Hundley quería jugar de nuevo? Jorge no lo entendía. Pero no se iba a quejar. Nunca antes había visto a Hundley actuar así. Jorge decidió limpiar para que Hundley no se metiera en problemas. Y por eso ya no quiso jugar.
1: Limpio te ves mejor, amigo. ¡Ay, no! ¿Qué fue lo que pasó?
2: ¡Mi escritorio! ¡Alguien lo...!
1: Oh, ¡no, Jorge!
3: ¡Jorge, ¿qué haces? ¿No fuiste tú? ¿Y entonces quién fue? No es para tanto, solo di la verdad.
0: Jorge no quería meter a Hundley en problemas, pero no tenía elección.
3: ¿A nadie le molestará la verdad?
0: Bueno, si a nadie le molestaría...
3: ¿Hundley lo hizo? Ay, Jorge, piénsalo bien. ¿Te imaginas a Hundley saltando y haciendo este desorden?
0: Jorge se preguntaba de qué hablaban el señor Glass y el señor Subel.
4: Está bien, entiendo que no quiera mi arte, pero si me dice qué clase de arte quiere, créame que se lo conseguiré. Sí. Hola, Jorge.
5: Eres un mono, ¿verdad? ¡Felicidades! Así que, ¿qué clase de arte quiero? ¡Mira mi edificio! ¡Mi vestíbulo! ¡Mírame a mí! ¡Todos somos únicos! Quiero una pintura única en mi vestíbulo. ¡Como todos los demás!
4: Ya lo tengo. Sue Berm es la pintora que busca. ¿Por qué no vamos a verla?
5: ¿Y es única?
4: Sí, tiene un gran talento. ¿Quieres venir, Jorge? Le caerás bien.
5: Una pintora que vive en el zoológico. Eso me agrada. Eso es único. Vaya, Sue Berm tiene un elefante. Eso sí es único.
4: Sue Berm no tiene un elefante. Sue Berm es una elefanta. Oh, ella es la pintora. Sue Berm.
5: La elefanta es la pintora. ¡A eso llamo ser único!

0: Sue Bern tomó una esponja. Seguramente quería quitar lo que Jorge había hecho.
1: Mira cómo usa la esponja, Jorge. Esa es su firma. ¿Ya terminó?
2: ¡Me lo llevo!
1: ¿Por qué no regresas otro día a pintar con Sue Bern, Jorge?
2: ¡Es genial! ¡Única en su tipo!
1: Dígame, ¿quiere que luzca muy especial?
2: ¡Me gusta lo especial! ¡Yo soy especial!
1: Entonces, venga a mi estudio.
0: Charky estaba lista para más juegos. Al señor Glass no le haría feliz esto. Tal vez Jorge podría remediarlo.

0: Jorge le pidió a su Berm hacer una copia exacta de la pintura dañada.
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0: Jorge por fin había encontrado cómo jugar con Conley.
1: Conley, en verdad me da gusto verte jugar con tu amigo Jorge.
0: Pero Conley no estaba jugando. Trataba de proteger la dignidad de su vestíbulo. Un trabajo que se le dificultaba en la temporada de pulgas.
1: ¡Oh, oh! La primera pulga de la estación, ¿eh? Mejor te iré a comprar un jabón antipulgas. Así que tú vigila la puerta, Conley.
2: ¡Hola, Jorge! ¡Adiós, Conley!
0: Conley por fin se pudo rascar en ese lugar y sintió un descanso. Hasta que se dio cuenta que no traía uniforme. No era digno de su categoría. Debía encontrar su collar.
3: Perrito, ¿tratas de beber esa agua sucia? Ay, pero qué triste. No traes collar. Ay, no tienes casa. Puedes estar tranquilo. Te conseguiré agua limpia y un hogar.
2: ¡Ahí la tienes!
0: Conley no estaba. Él nunca había abandonado su puesto.

0: ¿Quién era esa señora y a dónde llevaba a Hundley?
1: ¡Sisley! Traigo otro animal perdido al que le alegraremos la vida.
0: Hundley no entendía por qué esa amable señora lo llevaba a un lugar que se veía tan feo.
1: ¡Ay, pero qué chico tan apuesto eres! Y tienes una linda estampa.
0: Bueno, tal vez no era tan feo. Ella tenía muy buen gusto.
1: No te preocupes, te encontraremos una casa donde te den todo lo que has querido.
0: Lo que Hundley quería era salir de ahí e ir a su vestíbulo. Nunca le había dado tanto gusto ver a Jorge. Era muy obvio que quería irse a casa.
2: Este sabueso fue encontrado en la avenida N.
1: Oye, ¿desde cuándo tenemos un mono?
2: ¿Un qué? Aquí no tenemos monos.
0: A donde quiera que Jorge iba, siempre estaba en busca de cosas interesantes. Pero a veces su amigo, el hombre del sombrero amarillo, las veía primero.
3: ¡Mira, Jorge! ¡Una rana! No importa. Observa el estanque. ¿Ribbit?

0: Yo acaba de empezar. Vamos, te daré instrucciones. Las cuerdas. Lo que hacemos es lo más importante. Sin nosotros, el telón no se levanta. Lo diré así. No hay función. Y en el teatro, el lema es... La función debe continuar. Esta cuerda sube hasta esa polea, cruza hasta esa otra y baja para subir o bajar ese escenario, al que los tramoyistas le decimos paneles. Los números de los paneles coinciden con los de las cuerdas. Liberas el seguro y jalas la cuerda. Pero asegúrate que los contrapesos estén sujetos, o si no... O si no, eso pasa.
1: El primer acto es sprint. ¡No puedo creerlo! ¡Bailará tap!
0: Mira, Jorge, estas palancas jalan cables sujetos a pestillos que abren trampas para poder quitar cosas del escenario. Las puertas de las trampas funcionan así. ¿Ves esos cuadros? Ajá. Cuentas 1, 2, 3, de izquierda a derecha. Y luego A, B, C. De adelante hacia atrás. Oh, cuidado. Está bien, Jorge. Para eso son los ensayos. Lo que es importante es no equivocarse la noche de la función.

Escucha, la cuerda azul es la que abre y cierra el telón. Sube hasta las poleas y está sujeta al telón. No tengas miedo, inténtalo.

0: Esta señal es la más difícil. Primero, presiono este botón para que caiga el confeti. Ajá. Luego, tú cierras el telón. Ajá. Yo abro la trampa 2B para que la utilería de la señora Renkins desaparezca del escenario. Ajá. En lo que tú subes el panel 4. Ajá. Y finalmente, yo abro el telón para el último acto. ¿Entendiste?
1: Jorge estaba cansado de jugar con ranas y botes a la hora del baño. Necesitaba juguetes de tina nuevos.

0: ¿Ya terminaste de bañarte? Entonces regresa a la tina, Jorge. Estás mojando todo.
1: Con estos juguetes casi nunca jugaba. Y tampoco se había bañado con ellos. Ninguno parecía ser muy divertido. Este baño sin emociones había terminado. Los juguetes se estaban moviendo solos. Resultaron ser divertidos.

sabía cómo sacar sus juguetes del desagüe. Se habían ido con el agua. Lógicamente, si agregaba más agua, sus juguetes flotarían de nuevo.

0: ¡Ay, no! Un segundo, Jorge. Se está derramando el agua y no sé por qué. ¿También el baño? ¡Ay, no! Llamaré al fontanero.
1: Jorge estaba feliz de ver llegar al señor Ogre, el fontanero. Tenía la mejor caja de herramientas que Jorge había visto.
2: Es un gusto volverte a ver, Ogre.
3: ¿Tú crees? Nadie llama al fontanero si no tiene problemas. Me gustaría una vez oír que alguien dijera: ¡Ven a verme! ¡Hice galletas!
0: ¿Cómo? ¿Quiere una galleta?
3: Quisiera, pero tengo que trabajar. Dígame, ¿dónde está su válvula principal de agua?
2: Ah, está abajo. Llévalo, Honly.
3: Oye, Jorge, si quieres, ven a ver. Esta tubería abastece a todos los departamentos. Unas introducen agua. Y otras la extraen. Esta válvula principal controla el agua de todo el edificio. Ahora nadie tendrá agua hasta que la vuelva a conectar. Es como tener el poder supremo. Esto aflojará el tapón. Nada ahí. Los tapones son a veces enemigos evasivos. El destapacaños avienta agua por la tubería para ayudar a empujar el tapón. ¡Ahí está! ¡Ya hice contacto! ¡Localicé el tapón!

0: El pájaro loco en Mal Tiempo.
1: ¡No puede ser! ¡Otro día lluvioso!
2: Esta lluvia se detendrá apenas tenga mi cabaña de control del clima. ¡Lo puesto!
3: Un control de clima para el señor Pablo Morza.
2: ¡Uy, sí! ¡Lluvia, lluvia desaparece! ¡Pablo hará que salga el sol hoy! ¡El sol está saliendo! Bueno, que salga el sol porque ya llegué. ¡Funciona, funciona! Una fiesta en la piscina para Pablo Morza a la orden.
1: ¡Invitación! ¡Fiesta en la piscina con Pablo! ¡No! ¡Será fiesta en la piscina con Loquillo! ¡Sí!

0: haré, pájaro loco. Le mostraré a ese pájaro carpintero ladrón una o dos cosas.
1: Mírenme, chicas, voy a intentar un clavado doble y medio con un giro.
0: ¿En dónde está ese pájaro ladrón? Y mataré una tormenta. Oigan todas, mucha diversión y sol por aquí. Sí, sí, una fiesta con baile.
2: ¿Qué es eso?
0: Son albóndigas suecas. Las preparé yo mismo. ¿Quieres sumergirte por una albóndiga sueca?
2: ¡Ah, grotesco!
1: Oigan, ¿por qué no vienen a una verdadera y divertida fiesta?
2: ¡Claro, vámonos!
0: No, pero esperen. Uy, oye, pequeño tramposo, esas son mis invitadas.
1: ¡Cálmate, Pablo!
0: ¡Pájaro carpintero!
1: Iré a bañarme y estaré de vuelta antes de que puedan decir quién es ese apuesto pájaro carpintero.
0: Ya que estás limpio, te ayudaré con el secado. ¡El secado!

soleado y hermoso en el sur. La temperatura será de 26 grados en el valle y 30 en el área del centro de la ciudad.

0: eso. Nunca vi un gallinero en donde los pollos no cacarearan. ¿Me puedes explicar qué es lo que pasa aquí?
1: Tú arruinaste mi fiesta. Ahora yo arruinaré la tuya. Hay que agitar las cosas un poco con un ligero terremoto.
0: ¡Juegas muy sucio! ¿Por dónde empezar? ¡Cuidado!
1: ¡Oh, Fiordo! ¡No! ¡Yo, yo! ¡Daño! ¡Daño! ¡No! ¡No apagaré o mi nombre no es!
2: ¡Haces las mejores fiestas! Usa mi boleto, loquillo.

0: cita con el destino.
1: ¡Ay, a quién le puedo hacer decir te amo! ¡Ah! Otro cliente satisfecho en el día de San Valentín.
2: Apuesto a que nunca has tenido una cita en el día de San Valentín.
3: Apuesto a que nunca tendrás una cita en el día de San Valentín, no importa cuánto vivas.
2: ¡Sí! Bien, apuesto a que puedo conseguir una cita antes que tú.
3: Apuesto a que puedo conseguir una cita antes que tú.
2: Es una apuesta, entonces.
3: Trato hecho, jamás deshecho.
4: Espejito, ¿quién en esta casa es la más hermosa? Espera a verme en mi nuevo vestido rojo esta noche. Lo único que temblarán son los corazones.

Soltero busca cita ideal. Debe ser limpia, sin parásitos y con muchos bigotes.

0: cómo eres.
1: Tengo medidas muy buenas. 90, 70, oh, 90.
0: Oh, eres tan dulce.
1: En la quinta y vaina a las 7.
0: Oh, una sabrosa pajarita, mamá.
1: Oye, fíjate por dónde caminas.
0: ¿Me mueres un? Te voy a...
1: Olvídalo, odioso. Vete a volar.
0: Ahí está el baño. ¡Ocupado! ¡Abre esa puerta! ¡Tengo que entrar!
1: ¡Oye! ¡Estoy desnudo!
2: Agua, agüita, dime quién es la más bonita.
3: ¿Cuándo le ponga las manos encima al qué?
1: ¡Ajá! ¡Auxilio!
2: ¡No quiero vándalos!
3: ¡Muy bien, ya basta los dos! ¿Quién es el responsable? ¡Ja! ¡Olvídenlo! ¡Apresúrense! ¡Tengo que estar lista para mi cita! ¡Muévanse y compartan las cosas! ¡Rápido! ¡No los escucho compartir nada!

0: ¡Pájaro loco! ¡Piernas suaves! ¡No más tobillos rasposos!
1: ¡Dime más de mis piernas!
0: ¡Los siete!

0: ¡El que parte y comparte!
1: ¡Esto me queda como guante!
2: ¡Fuera de aquí los dos!
1: ¡Deséame buena suerte, simplón!
2: ¡Ja! ¡Como tomate rojo!
1: ¡Buenas noches, señora!
2: ¿En dónde está el otro fulano?
1: ¡Muévete rápido, cabeza de chorrito!
0: ¡Estará listo en un santiamén!
1: Son las 7:30. Llego a tiempo y muy apuesto.
0: Muy bien, pájaro carpintero. Ahora te mostraré de una vez por todas que no eres tan listo como dices. Puse este anuncio y mi cita llegará antes que la tuya, por supuesto.
1: Cupido, muchacho, préstame eso.
3: Señor Morsa, tiene un estilo encantador.
0: Oh, Miri, eres tan hermosa como un fiordo en verano. Oh, ¿querría ser mi amorcito? Claro que sí.
4: No tienes derecho. Eso te enseñará.
5: ¡Hola, precioso!
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0: es el martes. Esto es el miércoles. ¡Ay! Hoy es jueves y ya no tengo pay de chocolate. ¿Qué voy a hacer?
1: Bienvenido a Tomando y Dando.
2: Él es Fernando.
1: Y él es Armando.
2: Y esto es Cantando. Cantando.
0: Yo soy loquillo, cóbrenme.
1: Oye, eso no rima.
0: Perdón, pero olvidé el dinero.
1: Esto es Fernando y Armando Tomando y Dando.
2: No, Beatriz, todo es gratis.
1: Sí, Juan Pérez, paga todo lo que lleves.
2: No, todo lo que ves aquí es tuyo, solo porque quieres llevártelo. ¿Entendido, señor carpintero?
1: Armando.
2: Sí, Fernando.
1: Eso no rima. El café se enfría.
0: ¡Banco! ¡Aleluya! Estoy muy feliz. Ya voy a comprar mis pais de chocolate.
3: Hola, carpintero.
0: ¡Ah! ¡El dulce sonido del dinero!
4: ¿Cuál es tu clave secreta?
0: Sigue así y vas a recibir el 1, 2, 3.
3: ¿1, 2, 3? Es incorrecto.
0: ¡Espera! ¡Ese no es mi número!
3: Su tarjeta será cancelada.
0: Todo mi dinero está en este banco y quiero que me des algo.
3: Temo que no puedo hacerlo, carpintero.

0: Ahora regreso.
1: ¡Oh, un pay de chocolate!

0: Mira, te daré $10, te lo juro. Mira, bueno, que sean 15, 20, 30, 30. Pero este pay es mío, ¿entendiste? ¡Es mío!
1: Sí, claro. Seguro, pájaro loco.
0: ¡Ay, de chocolate! No sabes cómo te he extrañado. ¡Necesito agua! ¡Agua, agua!

0: Podrías ganar el premio de $5,000 que están ofreciendo al que derrote al campeón esta noche.
1: $5,000, diles que hagan el cheque a nombre del pájaro loco. Yo podría derrotar a ese regordete con los ojos cerrados, parado en una pierna y con las dos manos detrás de mi espalda. ¡No!
0: Entonces, ¡que comience la lucha!
2: ¡El famoso granulador contra cualquiera! Y aquí viene nuestro primer retador. ¡Un aplauso para el pájaro loco! Y ahora el campeón mundial, el granulador.
1: Ah, oye, yo te conozco. ¿Son de dulce?
0: Ni siquiera te voy a tocar. Mira este puño.
1: ¡Ay, qué curioso! ¡No tienes uñas!
2: Y suena la campana para que empiece el primer round. El pájaro loco contra el granulador. Empezar el conteo contra Loquillo. ¿Qué? ¿Qué es esto? ¡El granulador hará un guisado de Loquillo! ¡Uno, dos, tres! ¡Estás fuera!
1: ¡Quiero regresar! ¡Lo pondré donde yo quiero!
2: Lo siento, una oportunidad por contendiente. ¿Quién es nuestro siguiente retador?
1: De acuerdo, tal vez la lucha libre no es tan falsa, pero lógico. Si tengo el atuendo correcto, apuesto a que puedo acabar con ese gorila.
2: Y ahora, damas y caballeros, el siguiente contendiente, directamente de Escocia, recibamos a el espantapájaros escocés.
0: Yo no conozco ese ridículo.
1: Oye, me estás avergonzando. Y a mi tartán, prepárate a las consecuencias. ¡Voy! ¡Es hora de mi prueba de lanzamiento de troncos!
2: ¡Está yendo hacia la izquierda, a la derecha, a la izquierda! ¡Qué luchador!
1: ¿No lo viste? El granulador ni siquiera pudo escaparse de mi tronco. Él es muy lento. ¿No crees que ese gordo ya perdió?
0: Uno, dos, tres, fuera.
1: De acuerdo, es grande, es malo, pero apuesto a que aún no puede derrotar la velocidad del pájaro carpintero.
2: Nuestro siguiente contendiente, el zar de Afán.
1: ¡No podrás hacerlo, gorila!
0: ¿Cómo haces eso?
1: ¡Entrenamiento de ballet ruso! ¡Déjame demostrarte! ¡Te levanto! ¡Ahora quién es el campeón, mi pequeño camarada.
3: ¡Auxilio, auxilio!
2: ¡Ah, pero qué cambio de eventos! La velocidad cegadora del zar de Apares. ¡Aguarden! ¡Aún no cuenten con la retirada del granulador!
1: ¡Su mamá! Acaba de ocurrírseme una excelente idea.
2: ¡Santo cielo! Damas y caballeros, es el encuentro que termina con todos. Parece que el granulador irá contra...
3: ¡Mamá! ¡Mamá!
1: ¡Tranquilízate, hijo! ¡Todo el mundo te está viendo!
2: ¡Esto jamás había sucedido! ¿Acaso la mamá del granulador lo derrotará por conteo?
3: Tú siéntate aquí donde estés a salvo.
1: ¡Santo Dios! ¿Estás seguro que aquí no hay peligro? Últimamente he oído de accidentes con sillas plegadizas.
3: ¡Mamá! ¡Ay, mamá! La silla pudo haberte hecho daño.
1: ¡Sé un buen niño y por favor levanta mis cosas!
3: ¡Mamá, tengo que ir a luchar!
1: ¡Ah! ¡Oh! ¡Ah! ¡Pero cómo no se me ocurrió antes! ¡Hijito, escucha! ¡Mami, necesitas descansar!
2: ¡Esto es increíble! ¡La mamá del granulador se lo está llevando a tomar una siesta!
3: ¡Pero mamá!
1: ¡Ah, ah! ¡Sin peros! ¡Ya acuéstate! ¡Cierra los ojos! ¡Duérmete, necio! ¡Duérmete ya! ¡Cuenta las ovejas conmigo! ¡Una!
3: ¡Dos!
1: ¡Tres! ¡Y estás fuera!
2: ¡El granulador perdió sin defenderse!
1: Ahora quiero que todos guarden silencio porque el nene se puede despertar. ¡Adiós!
4: El pájaro loco en guerra de salchichas.
1: Oye, Joe, dame de comer. Perfecto. Ah, se vende. Di que no es cierto. No puedes vender tu carro. ¿A dónde iré por algo tan delicioso? Por estos increíbles entubados, por salchichas increíbles.
5: Pues no lo sé. Creo que tendrás que aceptar las que vende Pablo Morsa.
1: ¡Jamás comeré en su puesto! ¡Él es de los tipos que empeoran lo peor! ¡Ya lo tengo! ¡Cómprale tu carro!
5: De acuerdo, pero quiero que sepas que el costo es de $500.
1: ¡$500! ¡Ey! ¡Hay mucho espacio! ¡Vaya! ¡Un alerta con calefacción! ¡Lo compro!
6: ¿Qué está sucediendo aquí? Si ya olvidé lo que es vender una salchicha, ese pájaro nunca lo sabrá.
7: Quisiera que me vendiera un perro caliente.
1: Enseguida se lo doy. Uno para usted y uno para mí.
6: No importa, es solo un cliente. ¡Y eso es demasiado!
8: Oiga, señor, ¿me da un perro caliente?
1: Uno para mí y dos para mí.
6: ¡Ay, ya no aguanto! ¡Vete de mi esquina, pájaro!
1: Tengo el presente. presentimiento de que alguien no me quiere cerca.
6: No. Regresa pronto.
1: ¡Yuhu! Por aquí. Solo hay una cosa que tengo que decir. ¡Eh!

apuesto a que así aprenderá ese pajarraco.

una guerra de salchichas. Tendrás una guerra de salchichas.

0: ¡Cielos! Es la mejor salsa de perros calientes que he conocido.
1: ¡Ay, me revienta la cabeza! ¡Mira lo que has hecho, pajarraco! ¡Ahora verás!
0: Chicos, chicos, tranquilos. Con su nueva salsa de perros calientes y mi inversión, seremos millonarios.
1: ¿Dónde firmamos? ¡Oh, qué bien! ¡Yo soy el jefe! ¡Espera que te ponga las manos encima!
2: ¡No, yo soy el jefe y digo que hoy no se trabaja!

0: un desastre. ¿Qué trabajo es ser holgazán? Necesito una nueva vida. ¡Ah! ¡Gallinas! ¡Granja! ¿Qué está pasando ahí abajo? Lo único que hacen es descansar. Todo lo que puedas comer. ¡Eso es! ¡Seré una gallina profesional! ¡Fuera abajo!
1: ¡Oh, por Dios! ¿Qué estás haciendo fuera del nido? No te preocupes. Mamá te llevará de regreso para que pongas unos huevos lindos y frescos.
0: ¿Poner huevos? ¿Y para qué querría yo hacer eso?
1: Para que cumplas la cuota.
0: ¿Cuota?
1: Sí, recibirás tu premio una vez cumplida la cuota. ¡Ahora a trabajar!
0: ¡Premio! ¡Oh, sí! ¡Eso es para mí! Ahora la cuestión es dónde puedo conseguir unos huevos por aquí. Thank you.

0: Así que, robando huevos, ¿eh? Ahora verás lo...
1: ¡Soy yo! ¡Soy yo!
0: ¡Ella es!
1: ¡Ella es!
0: ¡Ella es!
1: ¡Ella es! ¿Qué está pasando?
0: Cuando una gallina pone 1,000,000 de huevos, se la llevan por esa puerta, donde obtiene felicidad y eterna tranquilidad.
1: ¡Felicidad! ¡Eterna tranquilidad!
0: ¿En qué estábamos?
2: Está bien, está bien. ¡Sepárense, sepárense! ¡Regresen a trabajar, perezosas! Oye, ¿dónde están tus huevos? ¿Por qué no estás cumpliendo con la cuota?
1: Bueno, porque yo tengo mucha... mucha hambre para poner huevos.
2: Por supuesto. ¿Por qué no pensé en eso?
1: ¿Qué preparas, gordito? Aquí los carpinteros, las gallinas, tenemos mucha hambre.
3: Brava y cuarzo. Es muy bueno para la molleja.
1: ¿Para qué es esto, gordito?
3: Jálalo para tener comida.

0: ustedes serán la cena. Y si no me creen, pregúntenle a Rudy.
1: ¡Es verdad! ¡Wow!
2: ¡Eso no es justo!
3: ¿Por qué nos usaste así?
4: ¡Está mintiendo! ¡Es un truco!
0: ¡Es hora de poner fin a la esclavitud y levantar

0: granja de Loquillo.
1: Las ganancias de la semana, jefe.
2: ¡Yuhu!
1: ¿Cómo están las gallinas este día?
0: Presentamos Calor en la Piscina.
3: Y ahora el informe del clima. Malas noticias. Tenemos 48 grados a pleno sol. Pero las buenas noticias. 43 grados a la sombra, así que manténgase fresco como pueda.
4: Hace calor aquí afuera. ¿O serán mis pantalones ajustados?
2: ¡Sombra!
4: ¿Eh? ¡Es mía!
2: ¡Claro que no! ¡Es mía! ¡Ay! ¡Es mía!
4: ¡Yo llegué primero!
2: ¡Yo la vi antes que tú!
4: ¡Bien! ¡Quédate con tu sombra! ¡Yo iré a la piscina! ¿Te parece? Público, bienvenido. Ese soy yo.
5: Lo siento, no pueden entrar aquí.
4: ¿Cómo que no? El letrero dice público, bienvenido.
5: ¡Ay, no! Hay entrenamiento de nado sincronizado.
2: Por si no lo sabía, entrenadora, nosotros somos nadadores sincronizados.
4: Sí, somos gemelos de diferentes madres, ¿sabe? Hacemos todo igual.
5: No lo creo. Oigan, no está tan mal.
2: Por favor, unas pizzas.
4: ¡Pizzas con albóndigas!
5: Bueno, podría colocar un nadador más en el equipo. Solo uno de ustedes logrará y se quedará en el agua mientras el otro saldrá caminando al tibio asfalto. ¿Entendieron? Bien, andando. Bañadores, toallas y gorras, vístanse, niñas. Ahora, a sincronizar.
2: Oye, gordito, ¿te ayudo con la gorra?
4: ¿Muy? Vaya, qué gracioso, pájaro loco.
5: ¡Oigan, nuevos! Recuerden lo que dije. Uno de ustedes quedará en el equipo, el otro acabará en la calle. Y si sorprendo a alguno de ustedes...
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5: Los dos estarán fuera. ¿Nuestra señal, niñas? ¡Morsas y pájaros también!

0: ¡Ese era mi final!
1: ¡No, no. Era el mío! ¡Largo de aquí! ¿Quién necesita la piscina?
0: Sí, ¿quién la necesita? No hay agua de todos modos. ¿Sabes, pájaro loco? Creo que juntos somos dos pepinos frescos.
2: El pájaro loco en Escóndete y Encuentra.
1: No hay nada como pasear por los parques naturales, hogar de nuestros gentiles amigos del bosque. No alimente a los osos, no hable con los osos, ni siquiera piense en los osos. ¿Qué? ¿No pelee con los osos? ¡Ah! ¡Ay! Oye, aquí yo estoy conduciendo.
3: No, yo conduciré.
1: ¡No te saldrás con la tuya! Ese es muy pequeño. Demasiado buitre. Muy feo. ¡Lotería! Él es quien robó mi auto.
4: Es el gran Al. Finalmente lo encerraremos y testifica mañana ante la corte, señor carpintero.
1: ¡Pero no puedo testificar! El gran Al puede tener amigos malos.
4: Le prometemos seguridad y protección policiaca.
1: ¡No puedo hacerlo, no!
4: Debes saber que las casas de protección son muy cómodas.
1: ¡Yuhu! ¡El deber me llama!
5: Encárgate del testigo.
6: Oye, amigo, ¿quieres jugar concentración?
1: En cuanto termine de jugar golf. Vaya, estoy tan a salvo como un pez en el agua con tanta protección. ¡Fuego!

0: Adiós, amigo.
1: Así que estás listo para perder, ¿eh? ¿Yo empiezo?
0: Sí, claro que sí.
1: ¿Te encuentras bien?
0: Sí.
1: Ay, un minuto. ¿Crees que ese era Granal enviando un mensaje? ¿Crees que era para mí? ¡Debes proteger!

0: Sí, esta es tu piscina.
1: Necesitaremos juguetes.
0: Te tengo.

0: también asegurará el perímetro. ¡Ya me siento más seguro!
1: Solo soy yo, fruta complementaria del recinto.
0: ¡Vaya, qué maravilla!
1: Se acabó mi turno. Adiós, amigo.
0: ¡Ay! ¡Esto sí que no es fruta! ¡Déjenme salir! ¡Tú me la enviaste! ¡Apaga la bomba!
1: No se puede apagar.
2: Tres segundos para la detonación. Dese un beso de despedida.
0: ¡Ay! ¡Es tuya! ¡No, es tuya! Sé que quieres irte, te enseñaré la puerta.
1: No serás el primer testigo que se me escapa. Soy el mejor en este negocio. No tengo rivales. No hay nadie mejor que yo.
0: ¡No dejen entrar al dientón! Su señoría, ese es el oso que robó mi auto. Y ese es el animal que él contrató para que yo no testificara que es el oso que robó mi auto.
3: Esas son mentiras.
4: ¡Orden! ¡Orden en la sala! ¿Puede probar que él intentó detenerlo para no testificar este día, señor carpintero?
0: ¡Evidencia! ¿Hace falta más? Será un placer testificar en su contra en el próximo juicio.
4: El juicio será la próxima semana. Claro que tendremos que ocultarlo en otra casa, carpintero.
0: ¡No hay problema! Y esta es la que quiero. No hay como la justicia a la orden de los testigos.
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0: Parrillada del vecino. Hola, Pablo
6: Borsa. ¿Eh? Pájaro carpintero, aléjate de mí. Esta es mi parrillada.
0: En estos momentos no hay nada como una llamada de broma.
6: ¡Qué fastidio! ¿Hola? ¿Hola? ¿Quién es? ¡Pájaro carpintero, largo de mi casa!
0: Oye, Pablo, no creo que tu teléfono llegue tan lejos. ¡Volveremos a comer juntos muy pronto!
7: ¿Está siendo molestado por un pájaro carpintero que lo perturba hasta agotar su paciencia? ¡Por supuesto que sí! ¿Y acaso se parece a este?
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0: se supone que voy a jugar si hay flores. Este árbol me estorba. Bueno, por algo soy el pájaro carpintero.
1: ¡No! ¡Me los puños!
2: No olviden la regla número 17.
1: Ma, no diré nada.
2: Eso es, muchacho.
0: ¡Fuera abajo! Pablo Morza se va a molestar. Que no sepa que estoy jugando golf. ¡Ah! ¡Qué horror! ¿Qué pasó? Oí un gran estruendo. ¡Ey! ¡Qué suerte que el árbol no cayera sobre ti! No estás molesto, ¿sí? De acuerdo, lo admito. Yo lo hice, pero te voy a compensar. No ahora, pero te compensaré. Ah, así que es el tratamiento de silencio. Bueno, ya veremos qué pasa con eso, amigo. Te voy a hartar o dejaré de ser un pájaro carpintero.

0: vez más, por favor, amigo, por todos los Alpes suizos, ¡haz algo! De acuerdo, amigo, tú ganas y yo pierdo. Jamás pensé en convertirme en esto de repente. Me siento tan frío y solitario. Bueno, adiós, amigo. No mires hacia atrás.
1: ¡No, qué bien! Nah, ¡no más loquillo!
2: ¿Te sientes solo, amigo? ¿Te han deprimido la vida? ¿Hay algún problema con tu vecino? ¡Esta morsa está aplicándote el tratamiento silencioso! ¿Y luce justo así?
0: ¡Sí, es él!
2: ¡Ah, qué coincidencia! 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
0: ¡Sí, cómo no! ¡Eso que se los crea su tía!
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0: ¡Mentira! ¿Quién necesita un libro? Yo tengo 1102 chistes de Knock Knock dentro de mi cerebro.
1: ¿No es hermoso? Al fin me deshice de ese pájaro loco.
0: ¡Claro que no! ¡Oye, Pablo! ¿Cómo te caerían dos sonidos irresistibles?

0: Quintero en Spa de Ricos y Famosos.
1: 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Este lugar es para mí.
2: Perdona, Mua. Pasaporte internacional, por favor. ¿España? ¿Egipto? ¿Rusia? ¿Bora Bora? Es un placer recibirlos de nuevo, señor y señora Studensky. Espero que su año de estancia con el rey de España haya sido como el miau del gato. Pasaporte, por favor. 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Este es un pase de camión. ¡Solo ha cruzado la ciudad!
1: Sí, pero he cruzado toda la ciudad.
2: Sí, pero solo los ricos y famosos pueden entrar al Miss Ida Chichi Swank Spa. No creo que tú seas rico o famoso, pájaro carpintero. ¡No! ¡Oh, señora Lux! ¡Mi jefa ha llegado!
1: Amigo del carpintero. Ven con papi.
2: Ay, se ve tan joven y bonita este día.
3: Nada más hoy.
2: ¿Y cómo se encuentra el pequeño Fifu este día?
3: Fifu, no muerdas al señor. Puede tener rabia.
2: Ay. ¡Oye, carpintero! ¡Ay! ¡Ay!

0: niño, ¿qué estás haciendo? ¡Ay, mi jarro de Luxemburgo! ¿Y tú, gordo ridículo? Esto saldrá de tu salario. Ahora vuelve a tu trabajo.
1: ¿No les encanta cuando gana el malo? ¡A calma y tranquilidad! ¡Ahí voy! ¡Ah! ¡Justo lo que necesito! ¡Un buen masaje!
2: ¡Ay! ¿Ahora dónde estará esa cosa con plumas? ¿Ha visto a un pájaro carpintero así de alto y así de ancho?
1: ¿Un pájaro carpintero? No, no lo he visto, pero veo que usted necesita un buen masaje. Así que venga para acá. Sí, justo como pensé, usted está muy tenso.
2: Sí, pero yo estoy...
1: Ahora cierre los ojos, un masaje en la cabeza y con esto se relajará. Ahora solo relájese. Ahora puedo ver sus músculos trabajando todos juntos como un buen equipo. Muchas gracias por venir y vuelva pronto.
0: Mami regresará pronto. ¿Quién es el responsable de esto? ¡Tú, bufón! ¿Qué has hecho todo el día? ¿Seguirme y romper mis jarrones?
1: Un baño de lodo es como el oro, sí, señor.
2: ¡Te tengo, pájaro carpintero!
1: ¡Adiós, gordo! Debo buscar la forma de convencerlo que no estoy aquí. Disculpe, ¿ha visto a un pájaro carpintero en las instalaciones?
3: ¡Claro que no! Pero siempre he confiado en la amabilidad de los entrenadores.
1: Esto no funcionará, así que olvidaré los disfraces. Esto sí.
2: Ya te tengo, carpintero.
1: ¿Quieres un facial de papaya?
2: No veo nada.
1: ¡Fuera! La la la la la la la la la la la. ¡Bajan! Algo le falta, claro que sí. ¡Cogerlo!
0: Disculpe, ¿ha visto a mi portero?
1: ¡Oh, pobre de usted! ¡Qué difícil es conseguir a alguien trabajador!
0: Tiene razón. Él destruyó toda mi colección de finos jarrones.
1: No temas, señorita Lux. Acabo de regresar de Bali Bali y quisiera entregarle este pequeño presente para usted como símbolo de apreciación por hacer este spa exclusivo.
0: Oh, señor carpintero, qué buen gusto tiene usted. Debe venir con nosotros a Saint-Tropez y después a Monte Carlo. Iremos a recorrer el mundo y sus alrededores. Lo espero en mi limusina. ¡Venga!
1: ¡Wii, wii! ¡Monte Carlo, limusina! ¡Lo que más!

0: ahora, alumnos, buscaremos a un pájaro carpintero. Bien. Tu hora ha llegado, pájaro carpintero.
1: ¡Qué bueno! ¡Ya estaba aburrido!
2: ¡Mira! ¡Se llevan al pájaro carpintero!
3: ¡Son unos cobardes! ¡Adiós, pájaro carpintero!
0: ¡Vamos, camina!
2: ¡Que te vaya bien!
4: He's gonna cross the great divide.
0: Disecaremos al pájaro carpintero en su ambiente natural.
1: ¡Eso crees tú! ¡Me ibas a disecar, va!
0: ¡Que no huya ese pájaro!
5: ¡Alarma antifuga! ¡Perro guardián!
0: ¡Narizófono, me deja! ¡Olfatea el olor de este pajarrejo!

Fábrica de puertas y canceles. Y él era automática.

0: ¡No te quedes ahí! ¡Busca a ese pájaro carpintero! ¡Ah, no te preocupes! ¡Yo te ayudaré a buscarlo! ¡En ese bote de basura! ¡Se escondió en este tubo!
1: Carpintero, pues te disecaré en su lugar.
0: Un momento, profesor Cascarrabias. ¿Por qué dice que no me atrapó, eh? Él es un buen sabueso.
2: Mira, capturaron a Loquillo.
1: Lo disecaré más tarde.
0: Oye, narizófono, yo te salvé el pellejo, ahora tú salva el mío. Mira,

0: se retiren, que volveré con otra caricatura.
1: El pájaro loco presenta a todos sus amigos de la televisión y también a aquellos que no lo pueden oír por radio, Se prohíbe comer.

Este es el Parque Nacional de Piedra Dura, un pintoresco paraíso de nuestra madre naturaleza. Gigantescos árboles contribuyen a aumentar la serena belleza de los lagos, ríos y abundante vida salvaje. El parque espera ansioso la llegada de los innumerables turistas que visitan sus parajes. ¡Ay, miren! Un binotelescopio. ¿Eh? ¡Ahí vienen, hombre!

0: Aquí el guardia solo vino.
1: ¿Guardia solo vino? ¿Por qué no porta el uniforme?
2: ¿Oh?
1: Solo vino, los turistas están en camino. ¿Está todo listo?
0: Por supuesto, señor.
1: Muy bien. Quiero que estas vacaciones sean memorables. Encárguese personalmente de todo.
3: Kaiser el viejo puntual.
0: Atención, muchachos, fórmense para inspección. Atención, firmes, dedos fuera, pecho erguido, cabeza saliente. ¿Se puede saber dónde está Gordososo? ¿Jugueteando de nuevo, Gordososo? Muchachos, ahí vienen los turistas cargados de comida. Coman de lo que les den, pero con educación. Atención, rompan filas. Un momento, Gordososo. Atención. Eres un costal de patatas, Gordososo. Gordososo, deberás guardar una estricta dieta. Para el desayuno, una semilla de girasol con medio vaso de agua. Para la comida, dos guisantes secos y media hoja de lechuga. Y como cena, una cucharadita de polvo de ajonjolí deshidratado. No quiero sorprenderte tratando de comer otra cosa.
4: Comida para los osos.

0: sandía te hace subir de peso.
1: Auténticos chiles serranos mexicanos, ¡ajúa!
2: Oh.

¿Qué tal, muchachos? ¿Se alimentaron bien? ¿Eh? Díganme, ¿dónde está Gordoso? Gordoso, qué delgado estás. ¿Por qué no comiste? ¿Estuviste a dieta?

Ahora todo es paz y quietud en las montañas Ozark. No hace mucho tiempo, los Martin y los Coy se intercambiaban disparos. Pero los Martin acabaron con los Coy. Este es Jeter Martin, el último sobreviviente de las famosas rencillas. Y esta es la vieja cabaña de los Coy.

0: Glencoy, el último koi aniquilado en la última rencilla. Bienvenidos, visitantes. ¡Qué interesante! El sombrero de koi, veré si me queda. ¡Como anillo al dedo! ¡Mire cómo quedó la ropa de koi después del disparo! Escopeta de koi, no tocar porque el gatillo es muy sensible.
1: ¿Quién se ha atrevido a dispararme? ¿Eh? Creí haber acabado con esos miserables de los koi.

0: Así que está decidido a revivir la antigua rencilla. Ah, ha sacado su escopeta. Pues aquí el primero que dispara es el único que sobrevive. Ese Koi dispara muy rápido. Esta vez lo sorprenderé. Esta es una declaración de guerra. Me ha arruinado el 21º pantalón que tengo. Volaré su cabaña en 1000 pedazos.
1: ¡Bing! ¡Bing! Se acabaron las balas.
0: Un momento, tú no eres una escopeta.
1: No, soy un cañón. ¿No va a disparar a un pájaro carpintero desarmado?
0: ¡Oh, claro que sí! Esta vez no escapará. Sigue caminando, aunque el acantilado cruja. No se oyó el golpe cuando cayó. ¿Qué? ¿Estará tan alto? ¡Vamos! ¡Sale ahí, miserable Koi!
1: ¿Cómo está usted, señor Martín? Los Martín no le dispararían a una indefensa anciana, ¿verdad?
0: Sí lo hacemos, señora. Siempre decimos que el mejor Koi es el que está muerto.
1: Siempre tuve ganas de una minifalda.
0: ¿Qué lleva ahí?
1: Oh, algo que huele muy bien.
0: ¡Es mío! Ahora verán, dejen que me quite este delicado aroma y me las pagará muy caro.
2: ¿Telegrama para el señor Koi?
1: ¡Léamelo!
0: Querido Koi, si no sales de tu casa, serás una gallina, cobarde. Pusilánime, miserable y bueno para nada, Koi. Y firmo yo, Jeter.
1: Zona de prácticas militares.
0: Lo acabaré mañana por la mañana.
3: Área de prácticas de guerra.

0: tiren, muchachos. Esa vieja cabaña es nuestro blanco de hoy. ¡Fuego a discreción! ¡Ese coy me ataca! ¡Traición, demonios! ¿Oh? Nunca creí que hubiera tantos coy. ¡Me rindo! ¡Me doy por vencido!
1: ¡Muy bien, jefe Martín! ¡Deja tu arma sobre la mesa! Este es el convenio de la rendición. Firma aquí.
0: Sí, señor. Lo haré con mucho gusto. ¿Tiene una pluma? No sale tinta.
1: Sí tiene.
0: ¡Este es el truco más sucio de los coy! ¡Te voy a hacer mil pedazos!

el pájaro loco presenta con muchos estornudos a Pingüi en Cacería Polar.

0: Zoológico de Kalamazoo.
1: Hoy conoceremos a muchos extraños animales traídos de todos los rincones de la Tierra. Primero, conoceremos a la simpática y sonriente hiena hilarante. Disculpen. ¿Has oído el cuento de la gallina vieja que estaba sentada en su nido y llegó el perico y le dijo que... Ahí tienen a Armando el rinoceronte armado con su armadura. Y de la lejana y fría Antártica, encontramos a esa simpática ave, el pingüino. Me fui al sur a pasar el invierno. ¡Santo cielo! ¡El pingüino ha escapado! ¡Auxilio! ¡El pingüino escapó!
2: Oficina del director del zoológico.
3: Clodoveo, como comprenderás, te enviamos al sur para que recuperes ese pingüino.
1: Sí, señor.
3: Y debes recordar que si fracasas, ¡perderás tu empleo! ¿Me he explicado con claridad,
1: Sí, señor.
3: Muy bien, niño. ¿Qué esperas?

0: Perdone, señor. ¿Ha visto por aquí a un pingüino? ¡Pingüinito! ¡Pingüino! ¡Ven acá, pingüino! ¡Sí, ven! ¡Te tengo una sorpresa! ¡Un pingüino!
1: ¡Hola!
0: ¿Te gustaría comer un rico pescado?

0: disminuir su velocidad.
1: Tranquilizante para pingüinos con sabor a pescado.
0: ¡Qué ricos dulces! ¿Quieres unos? Ahí tienes. ¡No seas tonto! Se supone que debes comértelos, así. ¿Entiendes? Después de tragártelos...

supone que no debo comer dulces. 2.700 calorías son demasiadas. Pero solo por esta vez comeré un caramelo de menta. ¡Me encantan los caramelos de menta! Esto requiere de estrategia. Se necesita un pingüino para atrapar a un pingüino.

0: ¡Ya te tengo! ¡Al fin! Clodoveo envía un paquete. ¡Recorcholite! ¡Un pingüino pigante!
1: No soy un pingüino, señor. ¡Soy yo!
0: ¡Qué gran hallazgo! ¡Un pingüino que habla!
1: ¡Sáquenme de aquí! ¡Les digo que no soy un pingüino!
2: El zoológico presenta el pingüino que habla.
3: ¿Y dónde aprendió a hablar, señor pingüino?
1: ¡En la misma escuela que...
3: ¡Ah!

0: Rancho Rigor Mortis. No se aceptan bandidos. Firma el loquillo.
1: No se admiten bandidos, firmado el comisario Loquillo. ¡Bah! Lo voy a hacer pedazos.
2: Ya. Se refiere el tipo con un gran copete rojo. Y con un gran pico.
1: Sí, sí.
2: ¿Y qué hace?
1: Sí.
2: ¿Y qué es estrella de la televisión?
1: Sí, el mismo.
2: Pues no, no lo conozco.
3: Yo quiero un tequila doble. ¿Y qué? ¿Acaso yo no tengo derecho a un trago? ¡Pero cómo lo odio!
1: Y ahora, señores, hay que animar esta fiesta a bailar, a mover las botas.

0: fue suficiente. Ahí viene el comisario.
1: ¡Que venga! ¡Lo partiré en mil pedazos! ¡Ay!
2: Tiene 5 minutos para salir de aquí, malandrín. Si no, comenzaré a disparar.
1: ¡No dispare, comisario! ¡Me rindo!
3: Así que trataste de tomarme el pelo. Te daré hasta que descienda el sol para que te largues. ¡Ya es hora!

0: ¡Ay, por favor, hazlo bien! Ya. ¿Se busca? Ojalá nadie lo encuentre.
1: ¿Para quién necesita ese tipo, va?
2: ¿Por dónde se fue ese pajarraco?
1: ¿Se refiere al tipo de copete rojo?
2: Sí.
1: ¿Con un gran pico?
2: Sí, sí, sí.
1: ¿Y qué hace?
2: ¿Y ese?
1: Pues no lo he visto, señor.
2: ¡Muy gracioso!

0: ¿Qué pasó con ese pájaro loco?
1: ¿Se refiere al tipo de copete rojo?
0: Sí.
1: ¿Con un gran pico?
0: Sí.
1: ¿Y qué hace?
2: Sí,
1: No lo he visto, señor.

0: volveré con otra caricatura.
1: Fíjense, niños, que el pájaro loco presenta con gran entusiasmo, no solo de huevos viven los osos.

0: Juanito, voy a dejarle una nota al lechero. El parque de vacaciones queda cerrado todo el invierno. Muchachos, se acabó la fiesta. No habrá más emparedados gratis, ni fruta fresca, ni galletas, ni pastel de chocolate, ni malteadas de fresa. Desde hoy tendrán que utilizar su instinto natural para buscar alimento. Vayan al bosque, muchachos, y consigan sus alimentos. Ahí encontrarán muchos insectos.
1: ¡Guácala!
0: ¿Raíces?
1: ¡Guácala!
0: ¿Termitas?
1: ¡Guácala!
0: ¿Gusanos?
1: ¡Guácala!
0: ¿Y orugas?
1: ¡Guácala!
0: Y ahora, muchachos, en marcha. Uno, dos, uno, dos, uno, dos, uno, dos, uno, dos, uno, dos, uno, dos. Me libré de ellos. Ahora iré por unos huevos para preparar un omelette. Hola, gallito Kikiriki, ¿cómo está el gallinero? ¿No han desplumado a nadie? Muy bien, muy bien.
2: Ay, huevos frescos.

0: Oso chicloso, ¿qué llevas ahí, eh?
1: ¡Nada!
0: Oso chicloso, eres madre. Ahora regresa a tu nido.
1: Cuidado.
0: Y cuida a tus pequeños.

0: El deporte de cazar pájaros utilizando halcones se inició en la antigua China. Más tarde fue continuado por los egipcios y los romanos. En la Europa medieval, la cetrería se convirtió en un deporte real. Se podían ver a infinidad de cazadores con su halcón posado sobre su brazo, con un constitucional capuchón para mantenerlo tranquilo. Al quitarle el capuchón, su agudísima visión, le hacía localizar de inmediato a su presa. Pero capturar a los halcones era una labor muy peligrosa, ya que estos hacen sus nidos en lo alto de escarpadas montañas. Muchos insensatos arriesgaron sus vidas para capturar a estas portentosas aves.
1: ¡No, córtale, anda, porque yo cae en ventajo! ¡No, sálvame!
0: Los romanos también eran muy valerosos.
2: Jovadis, nomine.
0: Los vikingos también lo intentaron.
2: ¡Vikingo tu padre!
0: Una vez capturado, el halcón es fácilmente entrenado.
3: ¡Achtung, un colibrí! Adolf Richard ve por él.

¡Ya basta de tonterías! ¡Ve por ese pájaro carpitonto!

0: Schmeichel? ¿Qué sucede?
1: ¡Oh, pajarraco, te crees muy listo! ¡Me las pagarás! Esta vez o capturas ese copete rojo o te mando a Mónaco de Baviera. ¡Usa los frenos! Esto es peor que la caída del Tercer Reich.

0: no podrá escapar.
1: Cerramos este capítulo de la cetrería. En un lado, el caso.

0: I'm Chilly Willy, the penguin.
1: El pájaro loco presenta, atención niños, a Pingüí en Operación Pies Fríos.
0: That's why I'm Chilly Willy all the time. Poor me, I quiver and I quake. 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Oh gee, oh gosh, I'm chilly all the time.
1: Cuartel General del Almirantazgo.
2: 4-1-2-3-1-3-4-1-2-1.
1: ¡Ah! ¡Patriota reclutado a sueldo! ¡Mers!
3: Su avión está listo, comandante.
4: Right, tú cuida los alimentos del sur mientras yo veo cómo está el Medio Oriente, ¿eh?
3: Sí, señor.
5: Ese es el almirante Águila.

0: pone, ¿no ha visto a mi hijo Burbujas? Es un niño más o menos de este tamaño. ¿No lo ha visto? Gracias.
1: Perdón el aplastón, pero era necesario para la afiliación.

tienes, hijo? A ver, otra vez. Qué simpático es el dibujante, ¿verdad? Ahí está el blanqueador.

0: ¡Hijo! ¿En dónde te habías metido? Tu mamá estaba muy preocupada por ti. Mamá, ya encontré a nuestro hijito. Míralo, aquí está.
1: ¿Qué te parece? Te dije que iba a aprender el truco.

0: En el espacio infinito encontramos al Capitán Zoom.
1: Lo saluda su héroe preferido, Zoom.
0: Les presento a mi nuevo copiloto. ¿Cómo te llamas, saltarín espacial?
1: ¿El pájaro loco?
0: Bien, loquillo, quiero oír como dices, Zoom. Encárgate de los controles, loquillo. Vamos a despegar. Pero antes, refresquémonos con Zoom Cola. ¿Ya tienen listas sus botellas, mis 52 millones de enajenados televidentes? ¡Pues a beber, se ha dicho! ¿Listo, copiloto?
1: Sí.
0: ¿Encendido automático? ¿Punto esteroidal 00 zigzag? ¿Un derecho de revés? ¡Basta! ¿Todo listo? A menos 5, 4, 13, 12, 1... Bien, loquillo, ya has viajado a Marte. Ganaste tu casco espacial, tu pistola atómica y tu lata de Zoom Cola. Adiós y no olvides de Zoom.
1: Toma tu agua contaminada.
0: Estudio del programa del Capitán Zoom.

0: ¡Sargento! ¡Acaba de aterrizar un platillo volador!
1: Nos invaden seres extraterrestres. Hombres espaciales aterrorizan la ciudad. Siguen subiendo los alimentos.
2: ¡Mantengan la calma, señores! ¡Que no cunda el pánico! ¡Que no cunda el pánico!
0: El nuevo candidato también prometió bajar los alimentos. ¡Flash! ¡Platillos voladores de 100 metros de diámetro invaden nuestra ciudad!
3: Y se sospecha que el platillo volador contiene pizzas especiales del espacio exterior.
4: China informa que en Occidente todos los platillos de alimentos son voladores.
2: ¿Qué ser tan extraño, verdad?
5: Sí, seguramente viene de Marte.
2: Yo vi cuando descendía de una nube.
6: Sabía que esto iba a pasar.
4: Ay, no se acerquen mucho, puede ser radiactivo.
6: Eso sí es muy divertido.
0: Rodeen el área, nos comunicaremos en clave.
3: No es de este planeta, repito, no es de este planeta, cambio.
1: Washington dice que lo lleven al laboratorio atómico para observarlo.

Primero, investigaremos su coeficiente intelectual. Ajá. Veamos qué figura entra en el agujero. ¡Oh, God perdome! ¡Ach! ¡Ah! Tiene plumas en lugar de piel. Muy interesante, muy interesante. Ajá, ¿con qué te crees? Muy listo, ¿ah? Veamos cómo reaccionas con los neutrones eléctricos. ¡Vuelve a tu planeta!

0: tan extraño, ¿verdad?
1: Debe ser un terrícola. ¡Lo vi descender de una nube!
2: ¡Sabía que eso pasaría!
0: ¡Ay, no se le acerque mucho! ¡Puede ser radiactivo!

0: no se vayan, que volveré con más alegría.
1: El pájaro loco, que ya está menos loco, presenta ¡Qué trucha tan trucha!

momento! ¿Qué rayos haces con mis peces? ¡Largo! ¡Largo de aquí! ¡Este no es sitio para pingüinos hambrientos! Vengan a comer, amiguitas. Es hora de tu almuerzo. ¿Hortensia? Ven, qué chica tan linda eres. Es tu turno, Gertrudis. Oh, Blanca, tú siempre tan golosa. Tengo algo para ti mejor que huevo de salmón. ¿Te gustaría esta rica carne? No, no, Clementina, es muy grande para ti. ¿Qué les parece, eh?

¡Oye! ¡Un momento! ¡Vuelve acá, enano! Oh. Este enanín se llevará una gran sorpresa. ¡Vean cómo saltará de miedo!

pues no escapará. ¡Abre la puerta! ¿Pescado fresco? Voy a freír en mantequilla. Uf, ¿por dónde se fue este pingüino? Esperen a que atrape a este ladrón de truchas.

0: magnífica oportunidad. 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
1: Se venden magníficos lotes con mucha agua.
2: Tienda de Pedro Lagarto.
1: Se venden curiosidades y postales. Oficina.
3: Se los aseguro, amigos. Los negocios andan mal. Lo que daría porque llegara un incauto que timar. Un exquisito pájaro carpintero.
1: Información turística. Siga adelante. Pase.
3: Exquisito.
0: Esta oficina es un asco. Aquí está muy húmedo. Necesito más fuego. Tendré que conseguir madera. ¡Un lagarto!
1: ¿Cómo atrapar a un lagarto? ¿Cómo atrapar a un pájaro carpintero? Viaje gratis en bote.
0: Viaje gratis en bote. ¡Ah! ¡Ah, qué bien! ¡Qué agradable paseo dominical!
3: Esto fue muy sencillo.
2: ¡Hey!
0: ¡Ya tengo mi lagarto! Fácilmente podré hacer con él 5 maletas grandes.
3: ¿No quisieras también un portafolio y un par de zapatos?
0: Sí.
3: ¿Qué te parece si me acompañas a comer? Iremos a casita a preparar un rico guisado a la cacerola. No hay nada mejor que un pájaro en aceite con su cebolla, pimienta y un poco de arenque. Siéntate en tu lugar, pájaro carpintero. Te enseñaré cómo se prepara un auténtico guisado sureño. ¿Él y yo?
0: Se agrega pimienta,

0: deleite. Este pájaro guisado en aceite lo rociaré con finas especies, aderezado con vinos del Rin.
1: ¿Hey?
0: ¿Quién es?
1: Yo.
0: ¿Quién dijo yo?
1: Yo dije yo.
0: ¿Quién? ¿Quién dijo qué?
1: Yo dije qué.
0: ¿Yo dije qué? ¿Qué dije? ¿Yo? ¿Quién dijo yo? ¿Qué? Ya te tengo. Ya te tengo.
1: Último tengo.
0: Un momento, amiguito. ¿Me estás diciendo mentiroso?
1: Sí.
0: Entonces exijo una satisfacción. Escoge tus armas. Cuenta cinco pasos.

que quiere un equipaje de lagarto. Obtendrá uno con etiquetas.

0: dinero. ¿Quién lo necesita? ¡Vamos! ¡Entraremos al circo!
1: ¡Ah! ¡Ese es mi papá!
2: Bien, hijo. Adelante. Los niños pasan gratis. Oiga, amigo, ¿en dónde está su boleto?
0: A un lado, buen hombre. ¿No sabe quién soy?
2: Sí, un gorrón.
0: ¡No pueden hacerme esto! ¡Haré que lo despidan! ¡Les demandaré por daños y perjuicios!
3: ¿Eh? Hoy niños gratis.
4: Al circo entraré, soy un pequeñín, y al circo entraré, ¡pin!
0: ¡No pueden hacerme esto! ¡Haré que lo despidan! ¡Lo demandaré por daños y perjuicios!
5: ¿Eh? Bruno, el oso malabarista.
0: ¡Bruno, 2 y 3! ¡Oh! ¡Eso me da una idea!

0: llegué, Bruno. Les presento a Bruno, el malabarista. Soy todo un genio.
1: Bruno, lo cuelo que haces. Vuelve a tu tienda o llegarás tarde a la función. Damas y caballeros, con ustedes nada menos que el oso malabarista. Vamos a trabajar. ¿Qué esperas?

Vaya, vaya. Llegué a la hora del almuerzo. ¿Qué tenemos para hoy, amigo? Gracias. ¿O si hamburguesas? ¿Eh? ¿O si hamburguesas?

0: ¡Cállate bien!
1: La mano humana.
2: Bien, ahora, damas y caballeros, lo que esperaban ustedes. El peligro más grande del mundo. La atracción más formidable del universo. La bala humana. Se ha lanzado un oso. Profesor, por favor.

loco en Loquillo Internacional.

0: en cuanto terminen con su tarea, niños.
1: ¿Nos ayudarás con nuestra lección de historia, tío?
0: Hablando de historia, déjenme contarles el papel que sus ancestros han desempeñado a través de los años. Los pájaros carpinteros han existido desde el comienzo del mundo. Por ejemplo, el loquillo neandertal, quien luchaba bravamente para conseguir su diario alimento. Aunque no estaba a salvo de todos los peligros, pues se enamoró y vivieron felices para siempre. Más tarde lo encontramos en la antigua Grecia. Ahí Spirus, loquillo de Herópolis, contribuyó a la grandeza griega. Sin su contribución, no hubiera ruinas históricas. En su honor, organizaron un gran desfile el día que partió de Atenas. El señor Iloquillorini se encontraba en Italia cuando estaba por terminarse la construcción de la Torre de Pisa.

0: remodelado el Coliseo, Italia lo premió en esta forma. Y al llegar a Egipto, decidió hacer algunos cambios en sus monumentos. Una vez que hubo terminado ahí, fue a Inglaterra. Walter Raleigh Loquillo llevó los primeros cigarrillos al viejo mundo. Pero la reina descubrió que era difícil fumar estando tan mojada. Luego en Francia conoció a Tartita. Nuestro ancestro hizo otro viaje. Fue marinero nada menos que del Mayflower. ¿Alguien quiere jugar tejo? Era la época de los barcos de madera y los hombres de hierro. Él aprovechaba el viaje y comía entre horas. Al anclar fue el primero en pisar la roca de Plymouth. El joven George Washington también lo conoció.
1: No puedo mentir. Él me obligó a hacerlo.
2: Me alegra que haya ocurrido. El mundo recordará este suceso.
3: Cuéntanos cuando Tatita trabajaba en el Moulin Rouge.
0: Continuando con Washington, una gran amistad se fortaleció entre George y Loquillo. Esto sucedió cuando navegaban por el río Delaware. Más tarde, obtuvo un empleo en el gobierno y participó en la firma de la Declaración de Independencia. En esa época, había exceso de población en el viejo mundo y todos se vinieron a vivir al nuevo mundo. En vista de la situación, Horacio Greeley dijo:
2: véalo este jovencito.
0: Mira cómo me dejaron, Horacio.
2: La próxima vez viaje en tren.
0: Y así tomó el tren. Y cuando los del este llegaron al oeste, un pájaro carpintero estaba ahí para inaugurar la nueva vía.
4: Cuando mueva la cabeza, dale con el marro.
0: En el viejo este, Wyatt Loquillo gobernaba con mano de hierro.

Bueno, tu Belito conoció a Tatita a la sombra de la Torre Eiffel en el romántico París.

0: tenemos el día de campo.
1: Ojalá y nosotros hiciéramos algo emocionante.

0: volveré con otra caricatura.
1: Enfermo de tifoidea, el pájaro loco porque no se vacunó, presenta Rescate a...

0: Suiza, tierra de hermosos valles y majestuosas montañas. Aquí, en los nevados picos, viven los famosos perros alpinos de rescate. Inteligentes, decididos y valerosos, estos nobles animales rescatan anualmente a muchas personas, animales y cosas.
1: Eres la vergüenza del cuerpo alpino. Durante siglos han rescatado personas con su barril de brandy, pero tú eres un bueno para nada. Mira lo que otros perros han hecho. Wheeler, 60 rescates. Schnitzel, 70 rescates. Y tú, ninguno. Voy a darte una última oportunidad. O rescatas a alguien, o regresas tu barril.

0: hielo delgado.
1: ¡Viva! ¡Es mi oportunidad de rescatar a alguien! ¡Niño, retírate! ¡El letrero dice que se prohíbe patinar!

¡Ay, el pobre pequeñín está atrapado en la nieve! ¿Quién es usted?

esta situación requiere de un viejo truco alpino. Simplemente me dejo caer sobre el tronco y subiré. Observen. Me equivoqué. La roca debe caer en el otro extremo. Esto es saber usar la cabeza, ¿verdad? Hola, señor.

señor, ¡Oh, qué horror! ¡Se ha metido en esa cueva y es muy peligroso! ¡Hola, señor Meme! ¡Uy, le dio tos! Tendré que arrullarlo para que se le quite. ¡Duérmete, niño! ¡Duérmete ya!

0: otra caricatura. ¿Qué tal?
1: El pájaro loco presenta Niagara Falls, que quiere decir las cataratas del Falls, digo, del Niágara.

0: cataratas del Niágara son famosas en todo el mundo porque arrastran en su caudal gran cantidad de agua. Esta belleza natural atrae a infinidad de turistas todos los años. Es sitio predilecto para los recién casados quienes gozan de su incomparable belleza. El Niágara afecta a las personas en formas diferentes. Algunas sienten el extraño impulso de arrojarse por las cataratas en un barril. Por supuesto, las autoridades han prohibido tal tontería. Y puedo agregar que absolutamente nadie lo ha hecho desde que yo estoy en este trabajo.
1: Nadie.
0: ¿Eh? ¡Un barril! ¡Oye tú! Saltar en un barril a las cataratas está absolutamente prohibido.
1: Bueno, ahora necesitaré otro barril. ¡Ah! Este se ve bastante sólido y resistente. ¡Vuelva acá con mi barril!
2: Fabrique su propio barril.

0: de ahí, pájaro loco. No permitirás que cometas esa locura. ¡Fuera!
1: ¡Y no vuelvas nunca por aquí! ¿Entiendes? ¡Oh, no!
2: ¡Utilícese en caso de incendio!

0: Antes de que descendamos, ¿hay alguien a quien le falte su barril? Lo enviaremos por correo al Polo Norte.
1: Oficina postal.
2: ¿Por dónde se va a las cataratas del Niágara?
3: A las cataratas del Niágara, 15.000 kilómetros.

0: ¡Ya estoy cerca!
1: Compuerta de las Cataratas.

0: caminos del viejo este.
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0: Capturar bandidos y regresar el botín a sus legítimos dueños. El más famoso de esos agentes especiales es el inspector El Bigote que investiga.
2: Ese soy yo, amigos. Caminen, muchachitos, caminen. ¡Súbanlos!
3: Vaya, vaya, mi premio de esta noche, ñac, ñac, ñac, ñac, será como quitarle un dulce a un niño.
4: Explótale su sentimentalismo.
2: Vamos, buena anciana. Dígame, ¿por qué llora?
4: No quiero molestarlo con mis infinitos problemas.
2: Ah, siempre doy la mano a quien necesita ayuda.
4: Ay, ay, ay. Soy una pobre costurera. Me despidieron sin indemnización de la fábrica de camisas de Moshe. No tengo dinero y mi padre necesita una operación.
2: Entremos aquí para que me lo explique con calma.
4: ¡Cállate!
2: ¡Pillos tontos!
3: ¡Maldición! ¡Se dio cuenta de mi truco! ¿Puedo servirle en algo, señor? ¿Le llevo su equipaje? Ay, es más fuerte de lo que pensé. Me valdré de la vieja hospitalidad sureña.
5: Hola, amigo. Bienvenido a bordo del Lulubel. Soy el director social de este crucero. Es un placer que traiga con usted su bolsa de dinero. Digo que esté usted con nosotros. Le invito un trago, ¿quiere?
2: Se ve que este hombre es muy simpático.
5: ¡Venos aquí! ¡Mesero! ¡Dos tragos especiales!
6: ¡Oui, monsieur!
2: ¡Qué buen servicio!
5: ¡Mira qué hermoso pajarillo!
3: ¿Mm? Con este narcótico quedará noqueado.
2: Creo que ya se fue.
5: ¡Sí! Debe haberse ido hacia allá. ¡Salud y hasta el fondo!

0: No deberían beber. ¿Le gustaría jugar a las cartas?
1: ¿A las cartas? ¿Cuál juego prefiere?
0: El burro castigado.
1: ¿Burro castigado? ¿Por qué no jugamos póker?
0: ¿También se juega con las cartas?
1: ¿Que si se juega con las cartas? ¡Claro! ¿Cartas para usted? ¿Y cartas para su servilleta?
0: Su servilleta quiere decir su servidor.
1: Apostaremos unos dolarucos y pondremos bolsa encima para que no se vuelen con el aire. Este tonto no sabe crear el trampota. ¿Qué es lo que tiene, amigo?
0: 52 de esos que se llaman ases.
1: Oh, ¡qué lástima! Yo tengo 53 ases.
0: Creo que me hizo trampa. Arriba las manos, truquitos, misi pipi.
1: ¡Qué pistolita tan ridícula!
0: Tenga cuidado. Tiene gatillo de pelo.
1: No me digas.

0: la bolsa con el oro.
1: ¿El oro? Está en mi camarote, es el número 3.
0: ¡Gracias! ¿Mold? ¡Visión! ¿Qué es eso? ¿Un terrible? ¡Maldición! Volvió a engañarme.

0: ¡Soldados, pájaros locos! ¡Atención! Voy a salir al Cashbas. Mientras esté fuera, tú protegerás a la princesa Salami, porque el Sheik Geleve ha jurado raptarla para su harem.
1: ¿Se busca al Sheik Geleve por robar chicas para su harem y no pagar pensión alimenticia a sus 750 esposas?
0: ¡La cuidarás con tu vida! ¡O será servido en aceite de camellos! ¡Atención! ¡Presenten armas! ¡Flanco izquierdo! ¡Dije izquierdo! ¡En guardia! ¡Armas al hombro! ¡Adiós!

0: es hora de divertirnos con una caricatura que a todos hará reír. ¡No se retiren! ¡Volveré con otra caricatura!
1: El pájaro loco presenta esta caricatura que se llama... No, nadie sabe para quién trabaja.

A veces la vida te rompe primero para después regalarte a la persona correcta.

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